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3 y 44. 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

40. 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
1: Una
0: y 19. 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

0: 1:53.
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La tienes y 25. 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

$2.94. 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
1: y 35. 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
4: Jesús dijo: la mies es mucha, mas los obreros son pocos. Rogad al Señor de la mies, al que envíe obreros. Dios está llamándote a ti. Hay muchas almas que se pierden sin Cristo. Y muchas veces las iglesias nos hemos dedicado a criticar, a murmurar, a pelearnos unos a otros. Como dice la palabra, mordernos unos a otros. Y hemos olvidado del real propósito, que son las almas. Es tiempo de dejar las áreas naturales de nuestra vida y empezar a tener compasión como la tuvo Jesús al ver las almas perdidas.

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2: ¿Cómo están? Buenos días, bienvenidos a La Explosiva Noticias, amables oyentes, buenos días, bienvenidos a esta jornada informativa correspondiente a hoy. Hoy estamos ya, amables oyentes, miércoles 22 de julio del 2026. En la dirección y conducción del programa que les habla, soy Henry Aguilar, gracias por su amable sintonía a esta edición. Vamos a nuestros principales titulares aquí en La Explosiva Noticias, la verdad bien dicha.
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2: Titulares en La Explosiva Noticias, la verdad bien dicha, amables oyentes. Principales titulares a esta hora de la mañana. A través de los 102.1 FM, La Explosiva la tiene todas. Titulares a esta hora, amables oyentes. Titulares a través de los 102.1 FM, la tiene todas. Nuestros amigos que están en plena sintonía del programa a esta hora de la mañana, amables oyentes. Feria Ñawi Kawana se desarrolló en el frontis de la institución ejecutiva Antonio Raimondi en Zapozoa. El área de psicología del Centro de Salud Zapozoa, a cargo de la psicóloga Alicia Portocarrero García y Luz Cárdenas Grandes, desarrollaron la Feria Ñawi Kawana, dirigida a los estudiantes del primer y quinto año de secundaria de la institución educativa Antonio Raimondi. Padres de familia cierran puertas de la institución educativa 330 de Oaxaca en protesta por reiterados retrasos en reconstrucción de su colegio. En San José de Sisa, los padres de familia toman la decisión de cerrar las puertas de la institución educativa 0330, exigiendo el inicio inmediato de las obras de reconstrucción de la institución educativa 0764 nivel secundaria, el cual fue removido previamente, amables oyentes. Familiares de menor presuntamente víctima de abuso sexual protestan frente al Poder Judicial tras liberación de investigado, esto en Rioja. Titulares a esta hora, conductor pierde control de su camioneta y provoca accidente en plena vía pública en Yurimaguas. Las cámaras de biovigilancia de un establecimiento comercial ubicado en la cuadra 5 del Jirón Garcilaso en la ciudad de Yurimaguas captaron el preciso instante en que el conductor de una camioneta perdió el control de su unidad y retrocedió de manera violenta. Joven enfermero fallece luego de impactar su motocicleta con un poste en la cuadra 16 en Jirón Lima, esto en Tarapoto. Hallan sin vida a ebanista en habitación de hotel. Un hombre de 63 años fue hallado sin vida la mañana del martes en una habitación de un hostal ubicado en la cuadra 14 de la avenida Ricardo Palma en la ciudad de Tarapoto. El hecho generó la movilización de efectivos de la Policía Nacional, quienes acudieron al establecimiento para iniciar las diligencias correspondientes. Familiares protestan en frontis del Poder Judicial, esto en Rioja. Los familiares de la menor de 13 años de edad que fue ultrajada sexualmente por su propio padre realizaron una movilización en medida de protesta hasta la sede del Poder Judicial de la ciudad de Rioja para exigir justicia tras la orden de liberación por parte del juzgado de investigación. El jurado nacional de elecciones entrega credencial de senador Absalón Vázquez tras renuncia a Rafael López Aliaga al Congreso. El jurado nacional de elecciones acreditó a Absalón Vázquez en reemplazo de Rafael López Aliaga, cuya credencial fue dejada sin efecto tras declinar a asumir el cargo de senador. Amables oyentes, El Tribunal Constitucional declara nula la prisión preventiva contra Vladimir Cerrón. La resolución no declara y no declara inocente al líder de Perú Libre, ni pone fin a proceso penal en su contra por el caso Dinámicos del Centro, pero modifica su situación jurídica. Cerrón celebró desde sus redes este fallo, amables oyentes de la Explosiva Noticias. Estos fueron nuestros principales titulares a esta hora de la mañana. Amables oyentes de la Explosiva Radio.
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2: 6:19, 6:19, la hora que te informa Radio La Explosiva. Área de Psicología del Centro de Salud Zaposó, a cargo de las psicólogas Alicia Portocarrero García y Luz Cárdenas Grandes, desarrollaron la Feria Ñawicahuana dirigida a los estudiantes de primero a quinto de secundaria de la institución educativa Antonio Raimondi. Amables oyentes.
4: Grupales, trastornos alimenticios y diversos, por diversos factores que pueden estar atravesando los estudiantes.
5: Así es. ¿No? Se escogió lo que es la... a los adolescentes esta oportunidad para que ellos puedan recibir estas charlas.
4: Exacto, sí, de por sí viene a ser de primero a quinto año, ¿no?, del colegio. Entonces, y más que todo se basa netamente para poder brindarles la orientación respectiva, ¿no?, las recomendaciones también, para que de cierto modo ellos puedan tener como que una base ya de qué es lo que podrían hacer y a quién podrían acudir, ¿no?, en cierto caso si que se llegan a sentir o a presentar ciertos síntomas en cuanto a algunos tipos de trastornos, ¿no?, como ya lo había mencionado la psicóloga.
5: Ustedes vienen de MINSA, ¿no?
4: Sí, del Centro de Salud Zaposoa, de aquí del Hospital de Zaposoa.
5: De Zaposoa.
4: Del servicio de psicología.
5: Claro, dime, ¿cuál es la perspectiva de los chicos? Ustedes que van recibiendo, a veces es de manera personal y a veces es de manera conjunta, van recepcionando los casos que se dan.
4: Claro, claro, sí, tenemos bastantes, incluso los alumnitos de acá ya los conocemos algunos porque han asistido también al consultorio, a algunos se les hace la invitación, por desconocimiento no saben a dónde acudir y ya pues nosotros les brindamos la orientación y la acogida necesaria, ¿no?, en el centro de salud.
5: ¿En qué momento se nota que un niño, un jovencito o alguien está deprimido?
4: Bueno, básicamente la depresión consiste netamente en una tristeza profunda, ¿no? Posteriormente también al aislamiento, ¿no? El sentirse, querer sentirse en una burbujita y no salir de ella, el hecho de que te cuesta incluso levantarte de la cama y poder realizar lo que hacías anteriormente, ¿no? Como que baja el gusto de aquellas actividades cotidianas que realizabas anteriormente.
5: O sea, no es lo mismo habitualmente, ¿no?, el comportamiento.
4: No, es mucho más frecuente.
5: A veces se guarda uno, a veces no se dan cuenta.
4: Sí, no se da cuenta, pero justamente son aquellas situaciones que sí te permiten poder tomar en cuenta o conciencia, ¿no? Pero muchas veces es bajo, pues, ¿no? Sobre todo en los adolescentes, ¿no? Como que no quieren conversarlo, no tienen esa confianza suficiente con los padres, ¿no? Entonces es por ello también que justamente esto está sirviendo para que poder brindarles ese apoyo y esa orientación y de esa manera sepan, ¿no?, qué hacer o a dónde acudir.
5: ¿Charla de los padres también sobre estos temas?
4: Sí, muchas veces nos invitan incluso para realizar charlas con los papás y también con los estudiantes, ¿no? Trabajamos en charlas grupales, con dinámicas.
5: Claro, no es solamente, a veces los padres necesitan el trabajo profesional, sí, siempre, que el hijo a veces, ¿eh?
4: Siempre va en conjunto, ¿no? Los padres, familia o los estudiantes. No solo se trabaja con ellos, sino también con los papás.
5: ¿Cuáles son los casos más frecuentes que ustedes están percibiendo, notando durante las charlas que se dan?
4: Netamente en adolescentes, se podría decir en este caso que son los problemas de comportamiento, problemas conductuales. Y ya en personas adultas lo que viene a ser depresión leve, ¿no?, ansiedad, eso es lo más frecuente, digamos, o lo más común.
5: De repente se suman diversos factores, ¿no?
4: Claro, sí, factores familiares, sociales, personales, genéticos,
5: económicos.
4: Todo influye también.
5: Mal de amores.
4: También. Sí, problemas de pareja. ¿Son muchos? Sí, existen muchos casitos. Ajá. Diversos problemas.
5: La mayoría se reporta casos de maltrato psicológico y físico de hombre a mujer. hay casos de mujer a hombre que también están tomando en cuenta, porque a veces los hombres no quieren hablar, ¿no? A veces hay una, digamos así, que va a decir que iban mis amigos con algo por el estilo.
4: Ajá, sí, claro que se observa, pues no netamente. Si bien es considerado como un tema tabú, ¿verdad? Uh-huh. ¿No? De que, digamos, en este caso, de que el hombre también pueda ser violentado, pero no, o sea, sí se dan casos.
5: Sí, casos.
4: No, y obviamente nosotros recibimos en el hospital casitos así de violencia también, pues, ¿no? De la cual iniciamos tratamientos tanto para las personas que en este caso son las agresoras, ¿no? Y como también para las víctimas. Pero en este caso, más que todo víctimas, se centra lo que viene a ser Pusicuy o el centro de emergencia.
5: ¿Ustedes derivan allá?
6: El
5: CEN.
2: 6:24 a.m, 6:24, familiares de familia cierran puerta de institución educativa 0330 de Oaxaca en protesta por reiterados retrasos en reconstrucción de su colegio. En San José de Isiza, Oaxaca, los padres de familia toman la decisión de cerrar las puertas de la institución educativa 0330, exigiendo el inicio inmediato de la obra de reconstrucción de nivel secundaria, el cual fue demolido previamente. La indignación de la familia responde a que las fechas para su inicio de los trabajos se han venido aplazando sistemáticamente desde el mes de enero, sin que hasta el momento se ejecute la obra. Ante el bloqueo, los docentes de la institución permanecen concentrados en el frontis del local escolar a la espera de su diálogo que permita realizar los reclamos y garantizar la continuidad de las labores de pedagógicas. En medio de la manifestación, el director del plantel, profesor Gerly Córdoba Pinedo, concedió una entrevista a un medio donde visualizó el problema y detalló la situación del proyecto. Según explicó la autoridad educativa, ya existe una empresa contratista para la construcción, de la cual no ha podido iniciar los trabajos debido a demoras, trabas administrativas en el gobierno regional, y entidad aún no emite la autorización formal correspondiente. Comprenden perfectamente el malestar y la desesperación de las familias. No han venido postergando las fechas desde enero. La empresa está lista, pero por trámites pendientes en el gobierno regional no se da luz verde al inicio de trabajo de la infraestructura, declaró el director para un medio local. Amables oyentes, familiares de menor presuntamente víctima de abuso sexual protestan frente al Poder Judicial tras liberación del investigado. Familiares de una menor de 13 años realizaron una movilización hasta la sede del Poder Judicial de Rioja para expresar su rechazo a la decisión judicial que ordenó la libertad de investigado por el presunto delito de violación sexual en agravio de la adolescente. A la protesta se sumaron decenas de ciudadanos quienes con pancartas, arengas, exigieron una revisión del caso y reclamaron que se garantice una investigación rigurosa a la protección de la menor. Según la denuncia, la adolescente habría señalado que los presuntos abusos ocurridos durante meses atrás se venían generando por parte de su progenitor. Seis de la mañana con 27 minutos. Según la denuncia, la adolescente habría señalado que los presuntos abusos ocurrieron durante varios meses. Los manifestantes consideran que la decisión de dejar en libertad al investigado generó preocupación e indignación en la población. La movilización partió desde la losa deportiva Democracia y culminó en el frontis del Poder Judicial, donde los asistentes demandaron que las autoridades actúen con firmeza y prioricen la protección de la víctima. Cabe precisar que la liberación del investigado no implica el cierre del proceso ni determina su inocencia o culpabilidad, aspectos que deberán de ser establecidos por las autoridades competentes conforme avanza la investigación. Vamos a una pausa comercial, amables oyentes, vamos a la pausa comercial, ya venimos con más información aquí en La Explosiva Noticias, la verdad bien dicha desde Pasarraya. Vamos a la pausa, ya venimos con más noticias a esta hora de la mañana a través de Radio La Explosiva 102.1 FM, la tiene todo. Vamos a la pausa, ya venimos, amables oyentes de La Explosiva Radio.
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0: 6 de la mañana con 36 minutos. Bueno, a ver, hubo un corte en horas de la noche, corte de energía eléctrica. Como siempre, bueno, Electrooriente, como ya nos tiene ya acostumbrados con su mala costumbre de brindar ese servicio con cortes no programados. Y que muchas veces el servicio de alumbrado público queda deteriorado, amables oyentes. Y en algunos jirones o avenidas también se ven perjudicados con energía, y la cual pues esto imposibilita el normal funcionamiento de algunos equipos. En este caso hablamos del servicio de Vitel, amables oyentes, que a esta hora no tiene pues el servicio de telecomunicación. 6 de la mañana con 37 minutos, no hay comunicación con Vitel, amable, por Vitel, esta línea de telecomunicaciones que es el mejor servicio aquí en nuestra capital del distrito de Alto Sapo-Zoa. Y bueno, pero aquí estamos nosotros para brindarles la información. A esta hora sabemos que nuestros colaboradores y corresponsales están atentos a la información, pero no pueden enlazarse con nosotros aquí en cabina. 6 de la mañana con 38 minutos, vamos con información a esta hora. En Yurimaguas, conductor pierde el control de su camioneta y provoca accidente en plena vía pública. Las cámaras de videovigilancia de un establecimiento comercial en la ciudad de Yurimaguas captaron el preciso instante en que el conductor de una camioneta perdió el control de su unidad y retrocedió de manera violenta.
1: En la cuadra 5 del jirón Garcilaso, en la ciudad de Yurimaguas, captaron el preciso instante en que el conductor de una camioneta perdió el control de su unidad y retrocedió de manera violenta.
2: Se registra un accidente de tránsito en esta calle Garcilaso a la subida. Esta mañana este carro, esta camioneta, ha colisionado ahí, amigos, a la vereda, ¿no? Llega el patrullero de Serenazgo y va a ser trasladado hasta la comisaría de nuestra ciudad de Yurimaguas. Es el chofer.
3: Dice que el chofer estaba manejando.
2: Ahí está el señor. ¿Dónde está el señor? ¿Con qué ha chocado? Bueno, él es el señor que estaba manejando la camioneta. Señor, buenos días. ¿Qué ha pasado? ¿Se ha caído tu carro?
4: Mi compañero, ¿qué le ha pasado, amigo? Conmigo no pasa nada. Yo soy un copiloto.
2: Ah, ya, usted ha sido copiloto, ¿no?
4: Sí.
2: ¿Y dónde está tu compañero?
4: No sé.
2: Ya se fue, ¿no?
4: Se quitó.
2: Correcto. A ver, tú eres el chofer, lo que indican algunas personas.
4: No.
2: Tampoco.
4: No, yo soy copiloto. Yo venía al otro lado.
2: A ver, casi volcado a esta vereda de este consultorio dental a la subida de la calle Garcilaso. A ver, ¿con quién chocó? No sé si chocó esta camioneta o simplemente se volcó. Ah, de retroceso.
0: 6 de la mañana con 40 minutos, 6 y 40 a la hora que te informa Radio La Explosiva y La Explosiva Noticias. A esta hora vamos a entrar en contacto telefónico con Eulalio Guerrero desde Nueva Ilusión. Nos tiene información a esta hora para compartir con otros amigos oyentes de La Explosiva Radio. Eulalio, ¿cómo está? Buenos días, adelante, le escuchamos, estamos al aire.
5: ¿Qué tal, don Jerry? Buen día, aquí para informar, gracias antes por darme la oportunidad. Y aquí la noticia, se le avisa a toda la población de Nueva Ilusión que el día sábado 25 hay una faena funal de todos los usuarios del agua potable para despejarlos, la trocha que bajan los tubos y los tanques de todos desde la boca toma hasta el mismo caserío. Se les avisa una vez más a toda la comunidad usuaria del agua potable que tenemos una faena sábado 25 de julio a horas 8 de la mañana es la parte indicada, es la boca toma para que tomen lista y no será más falta y pagará su multa de 50 soles.
0: Bueno, esto, si los ciudadanos no llegan a esta faena, pagará la multa de 50 soles. Bueno, esto así ya, es. Eso ya lo tienen ya de conocimiento, ¿no?
5: Sí, don Henry, ya tenemos ya de tiempos de acuerdo ya, y así se sigue, el que falte ya pues paga sus 50 soles.
0: Muy bien, señor Eulalio, espero que la población, bueno, acuda a esta importante faena, porque es importante, ¿no?, de mantener limpio toda la red que conduce la tubería hacia desde la captación hasta Nueva Ilusión, ¿no? De esa manera mantenerlo limpio, libre, para de esa manera poder realizar cualquier otro trabajo.
5: Así es, don Henry. Realmente eso es lo que se necesita. Y por otro lado, don Henry, ayer hemos tenido una comisión a la provincia, a ver, alcalde sobre del puente Alto Quebrada, y en donde ya vamos a empezar el trabajo de la del puente, y se les avisa a los amigos de que nos quieren apoyar con su camioneta, su jurgón, para cargar la arena del puente ya en Chama, de acá arriba al trabajo donde va a ser el trabajo del puente, para el día martes 28 o miércoles, hasta terminar la camionada de arena que se va a traer hasta al trabajo, lo que es la Quebrada.
0: Bueno, es muy importante lo que ustedes acaban de realizar, ¿no? Las coordinaciones con el alcalde, y de esa manera poder ya poner énfasis en la construcción de este importante puente, porque en temporada de lluvia esto imposibilita el normal tránsito vehicular y peatonal hacia la zona alta.
5: Sí, don Henry, y a decirle pues a los amigos de la parte alta que me están escuchando, a las autoridades, que teníamos un acuerdo, ojalá nos apoyen para esa arena hasta el sitio, y de paso pues les va a invitar un almuerzo, y estamos buscando tal vez si hay gasolina para apoyarles en gasolina a sus carros para poder transportar esa arena.
0: Bueno, muy importante, ¿no?, lo que acaba de manifestar, y bueno, las autoridades con el impulso de la población pueden ponerse ya a manos a trabajar, porque ya es necesario, como decía antes, la construcción de este importante puente, porque en temporada de verano esta vía es muy transitada, pero en temporada de invierno esto, bueno, retiene pues el normal tránsito de los vehículos que se van hacia Los Olivos, hacia Las Palmeras, y por eso es importante que puedan ya realizar el trabajo de construcción de este importante puente, para esa manera poner pues un normal tránsito vehicular para los vehículos que vienen de esa zona.
5: Sí, don Henry, también pues agradecerle al alcalde distrital, ¿no? Ayer estado conversando, él quiero a su oficina, y gracias, tuvo la voluntad también que él va a poner gasolina a los carros de ahí del municipio, y a otros carros que nos apoyen, también va a poner gasolina. Pero en esa parte, de repente, también vamos a buscar, a hacer los modos posibles de buscar para poner también combustible al que nos apoya a cargar, digamos, a tocar, furgón, lo que sea, pero más que de transportarlo. Vamos a estar agradeciéndole su buena voluntad que nos apoye, don Henry, porque es para todo el Valle del Alto, Zapotoa, Pasarraya, el Valle del Porotongo, don Henry, y se les pide pues que nos apoyen, ¿no? Porque somos pocos los que estamos formando este comité de querer hacer ese puente.
0: Bueno, ¿no están involucrados las demás autoridades de Los Olivos, autoridades de El Valor, Alto Piura, o de pronto por ahí de Las Palmeras y otros pueblos que están asentados en esa zona?
5: Sí, don Henry, sí. Ellos hemos tenido una reunión antes de que empiece la carretera, y ellos se han comprometido a apoyarnos, por eso estamos haciendo este comunicado, y más el señor alcalde se ha comprometido a comunicarles a las autoridades para que nos apoyen ese día del martes.
0: Uh-huh. Entonces, todo está coordinado con las autoridades de la zona alta.
5: Sí, don Henry, que nos apoyen, y agradecer su buena voluntad, que nos apoyen, porque es un beneficio de todos, es un beneficio de un sector, ese es de todo el alto, pues, de Pasarrayas, del Valle Corotongo.
0: Muy bien, señor Eulalio, gracias de verdad por ese importante enlace telefónico. Si tienes algo más que agregar, le escuchamos.
5: No, no, don Henry, más bien agradecerte, gracias a la oportunidad que nos da, y adelante, estudios de Radio El Explosivo.
0: Gracias a usted, buenos días. 6:47 fue Eulalio Guerrero. Bueno, nos acaba de manifestar desde Nueva Ilusión. Atención, la población de Nueva Ilusión tiene faena para este sábado, ¿eh? Este sábado es 25 de julio. Tiene faena sobre la limpieza desde la captación hacia por la red pública, ¿no? Red o la matriz que conduce la tubería hacia Nueva Ilusión. Así que tienen que ser puntuales a esta importante faena, porque el trabajo es bien para todos. Hallan sin vida a ebanista en habitación de hotel. Un hombre de 65 años fue hallado sin vida la mañana de este martes en una habitación en un hostal ubicado en la cuadra 14 de la avenida Ricardo Palma, en la ciudad de Tarapoto. El hecho generó movilización de efectivos de la Policía Nacional, quienes acudieron al establecimiento para iniciar las diligencias correspondientes.
3: Un hombre de 63 años fue hallado sin vida esta mañana en una habitación de un hostal ubicado en la cuadra 14 de la avenida Ricardo Palma, parte baja de Tarapoto. El hecho generó la movilización de efectivos de la Policía Nacional, quienes acudieron al establecimiento para iniciar las diligencias correspondientes. Al llegar al lugar, los agentes encontraron el cuerpo sin vida en una de las habitaciones del hostal. El hombre se encontraba sin signos vitales debido a que en ese momento se desconocía las circunstancias en las que ocurrió el deceso. Ante ello, se solicitó la presencia de peritos de criminalística para analizar la inspección técnico-policial y recoger los indicios que permitan esclarecer lo sucedido. Tras varias horas de trabajo, las autoridades lograron identificar al fallecido como Santos Chávez Contreras, de 63 años, quien se desempeñaba como carpintero y desde hace varios años vivía en el distrito de Puerto Rico, provincia de Picota. La noticia causó consternación entre sus familiares y personas cercanas que lo conocían. La causa de la muerte, por lo que el representante del Ministerio Público, el fiscal Luis Sagastegui, dispuso el levantamiento del cadáver y su traslado a la morgue, donde se le practicará la necropsia de ley para esclarecer con precisión las causas de su muerte. Mientras tanto, los especialistas en criminalística continúan analizando los elementos encontrados en la habitación del hostal como parte de la investigación. Los resultados de la pericia serán determinantes para descartar o confirmar cualquier hipótesis relacionada con este caso. Los familiares de Chávez Contreras fueron informados de lo ocurrido y viajaron desde el distrito de Puerto Rico hacia Tarapoto para conocer y reclamar el cuerpo. Se espera que una vez culminados los exámenes forenses puedan iniciar los trámites para darle cristiana sepultura. Mientras tanto, las autoridades continúan con las investigaciones para esclarecer este lamentable hecho.
0: 6:51, 6:51, el Jurado Nacional de Elecciones entrega credencial de senadora. Absalón Vázquez Trans renuncia, y a Rafael López Aliaga al cargo. El Jurado Nacional de Elecciones acreditó a Absalón Vázquez en reemplazo de Rafael López Alea, cuya credencial fue dejada sin efecto tras declinar asumir el cargo de senador. El ex congresista y ex ministro de Agricultura, Absalón Vázquez Villanueva, representará a Renovación Popular durante el periodo legislativo 2026-2031, luego de que el Jurado Nacional de Elecciones oficializara la entrega de su credencial como senador de la República. La resolución emitida el 20 de julio se produjo luego de que Rafael López Aliaga comunicara su decisión de no asumir el cargo de senador para que había sido proclamado electo. Como consecuencia, el Jurado Nacional de Elecciones dejó sin efecto la credencial que le habría otorgado y acreditado a Vázquez Villanueva en su lugar. El máximo organismo electoral explicó que la medida se sustenta en el artículo 11 del reglamento del Congreso, que establece las etapas necesarias para que un legislador adquiera plenamente la condición del parlamentario. Amables oyentes, entre ellos figuran la proclamación del candidato electo, la incorporación al Congreso y la juramentación en este... Bueno, asimismo, tras la oficialización de su acreditación, de Absalón Vázquez expresó su agradecimiento por recibir la credencial como senador y aseguró asumirá el cargo con humildad, compromiso y firme convicción de defender los intereses de todos los peruanos, es lo que dijo. Mientras tanto, amables oyentes, el Tribunal Constitucional declara nula la prisión preventiva contra Vladimir Cerrón. La resolución no declara inocente el líder de Perú Libre ni pone fin al proceso penal en su contra por el caso Dinámico del Centro, pero modifica su situación jurídica. Cerrón celebró desde sus redes este fallo. ¿Qué dijo el abogado de Cerrón? El abogado de Vladimir Cerrón, Humberto Abanto, fue consultado por la resolución del Tribunal Constitucional, expresó que su defendido se sustrajo porque no quería ser pisoteado. En otro momento consideró que la campaña presidencial donde participó el exgobernador regional de Junín no fue justa. Si un candidato no puede hacer campaña con lo mismo o con la misma igualdad de los demás, muchas especulaciones caben, sostuvo este letrado. El Tribunal Constitucional acaba de declarar nula la prisión preventiva contra el líder Perú Libre, Vladimir Cerrón, es decir, desde este momento puede dejar la clandestinidad en la que se encuentra desde octubre de 2023. Mientras tanto, el Tribunal Constitucional declaró fundada la demanda de habeas corpus presentada a favor de Cerrón y anuló las resoluciones judiciales que mantenían vigente de prisión preventiva. Punto final, amables oyentes de La Explosiva Noticias, la verdad, bien dicho. Nos vamos, como siempre, agradeciéndoles a cada uno de ustedes por su atención y su amable sintonía a esta edición. Nos vamos, buenos días, permiso, amables oyentes de La Explosiva Noticias.
6: Hasta aquí la información. Gracias por su cordial sintonía. Hasta nuestra próxima edición. Permiso. Permiso.
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12: No, estaba en la candela y mis hijos no sé ni cómo salir, porque me iba para allá al fondo, la candela iba todo ya lleno, ya no, ni sé cómo salir mis hijos, ni mis nietos cómo han salido.
13: Aproximadamente, ¿de cuántas personas vivían en esta casa?
12: 17 personas.
13: 7 sí lograron sobrevivir y otras 10 fallecieron.
12: Sí.
13: No, no.
12: Siete han fallecido. 10 y 7 nomás.
13: Muchísimas gracias. Así es, bastante complicada. Quería conversar también con usted porque yo la veía bastante molesta. Esta situación se está saliendo de control. Son extorsionadores que están ocasionando estas tragedias realmente. Son 10 integrantes de una familia que han muerto por un incendio provocado.
14: Señorita, yo no podía esperar este momento, ¿no? De tragedia que es tan dolorosa que es la familia. Ya, señorita, ¿dónde están los derechos humanos? ¿Dónde está la ministra de la justicia? ¿Dónde está? ¿Dónde está la presidenta que dijo que iba a sacar a todos los venezolanos de acá, que están haciendo dolor a todas las familias de acá de Perú? ¿Por qué, señorita? Ya debe de haber justicia.

0: de familia que han perdido o han fallecido en este incendio de grandes proporciones. 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
1: Me voy a la pausa, vamos a regresar con este tema, seguir actualizando. Realmente brutal lo que ha ocurrido en La Victoria. Pausa, regresamos.

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0: Y ahí viene la otra canción.
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0: Buenas son las salsas, a mí me encantan.

0: no, no es un desliz, esto no es un error, esto es el punto más alto de la criminalidad insana en el país. Te quemo el carro, te incendio la moto taxi. Eso ya hemos tenido 10 veces, 100 veces, 1000 veces. Te meto una bala a la fachada, te meto una bala a tu estacionamiento, te meto una bala a tu vehículo, te hemos tenido 10, 100, 1000 veces. Pero esto de ahora, de la 1:30 de la madrugada, es realmente brutal. Realmente brutal. Los datos son realmente increíbles, ¿no? Se estaría confirmando 10 fallecidos. Leonidas Vilches, 72 años, padre de familia. José María Vilches, 42 años, hermano. Estoy hablando de Kiara, en realidad, en referencia a Kiara, ¿verdad? Al testimonio que nos ha dado. Orestes Vilches Cuadros, 29 años de edad. Paola Vilches Cuadros, 35 años de edad. Caterín Gómez, que es una colombiana de 29 años, que es pareja de Orestes Vilches. 5 adultos. Y 5 niños, 6 años, 8 años. 3 años, 6 años y 15 años. En el lugar vivían 17 personas, una casa relativamente grande. 3 pisos, o sea, 3 niveles. Está en la práctica en esta calle que se llama Pisagua, que aparentemente, que en la práctica termina siendo un callejón de un solo caño, como se dice, es decir, no tiene salida. Y ahí ocurrió este siniestro, pero que hasta ahora todo parece indicar que nace de una extorsión, del incendio a 2 motos, ¿no? En este caso, 2 mototaxis en esta parte de la Victoria. Son las 7 de la mañana con 7 minutos, la hora en todo el Perú. 7 y 7. 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Son las 7 de la mañana con 18 minutos, oh, con 8, perdón, 7 y 8. 7 y 8. Ayer, ENFEN, que es la comisión multisectorial encargada del Estudio Nacional del Fenómeno El Niño, ha emitido un nuevo comunicado, una actualización de información en función de la supervisión que están realizando o el seguimiento que hacen de manera permanente, ¿no? Un informe, el último informe publicado ayer, señala que podría registrarse en nuestro país un niño de magnitud extraordinaria. O sea, miren, el niño puede ser débil, ¿ya? El niño puede ser moderado. El niño puede ser fuerte. O el niño puede ser extraordinario. Estamos en la última escala, según la proyección. Hasta ahora es proyección y estamos hablando de finales de año. Finales de año, normalmente estamos en el último trimestre y podría patearse incluso hasta abril del 2027. Es decir, todo el verano, principalmente. Finales de año, estamos hablando probablemente de diciembre, ya empiezan las lluvias cada vez más fuertes según el niño en el que estemos, hasta el mes de abril del 2027. Para este trimestre en el que estamos todavía, julio, agosto y septiembre, nos mantenemos en el niño, que no es un niño de magnitud extraordinaria, es un niño fuerte el que estamos viviendo. Las temperaturas del aire se van a mantener muy por encima de sus valores habituales en toda la costa, y en la costa norte se van a presentar lluvias por encima de lo normal. Sin embargo, en este trimestre todavía, julio, agosto, septiembre, estamos terminando julio, la próxima semana arrancamos agosto, en este trimestre, los ríos de la vertiente del Pacífico, todos los ríos que empiezan, por supuesto, en la zona alta de nuestro país, en la cordillera de los Andes, y un grupo bastante grande se van hacia la zona de la Amazonía y terminan en el Atlántico, y el otro se va hacia la vertiente del Pacífico. De este lado del Pacífico, los ríos se van a mantener, según lo que señala ENFEN, en caudales dentro de sus rangos normales. Es decir, no vamos a tener desbordes. estoy hablando de este trimestre, ¿eh? Cuidado. Porque tú dirías, oye, pero si tú me estás diciendo que vamos a tener niños extraordinarios, ¿cómo es que no va a haber desborde? Lo que dice FEN es que eso va a ser en el último trimestre. Lo otro es el dato de ahorita, julio, agosto y septiembre, donde todavía no vamos a tener desborde de ríos y los rangos van a estar, digamos, dentro de lo normal, ¿no? ¿Qué más dice el comunicado, o en todo caso el informe? Dice que los ríos se van a mantener en condiciones normales, mientras que la anchoveta seguiría replegada hacia el litoral y más profunda de lo normal. Oye, ya estamos complicados, ¿no? Con la pesca por consumo directo ha bajado en el 76% según el Banco Central de Reserva, y por consumo indirecto, es decir, todo lo que se trabaja precisamente para la producción de harina de pescado y para exportación u otras conservas, más del 90%. Y mira lo que dice FEN, que esto se va a mantener, va a estar más profundo de lo normal si es que continúan las condiciones cálidas anómalas en las que estamos viviendo. Voy a conversar con Luis Vázquez, vocero de FEN, precisamente sobre este tema. Señor Vázquez, ¿cómo está? Buenos días.
1: Es un gusto de atenderlos a usted y para resolver algunas interrogantes que puedan tener.
0: Más que interrogantes, explíquenos un poquito el informe, por favor, de qué están exactamente hablando ustedes desde INFEN sobre el fenómeno del Niño y sus consecuencias.
1: Sí, bien, como ya es de conocimiento público, el INFEN viene emitiendo comunicados cada 15 días y estos se van ajustando, digamos, los pronósticos en ellos se van ajustando, ¿no? Este último comunicado indica que la condición El Niño al momento va a ser fuerte, o es fuerte ya, y esta condición va a prevalecer hasta el verano del 2027, es más, hasta abril de 2027. Sin embargo, también considera que a fines de año, en noviembre específicamente, posiblemente pase una condición mayor, o sea, mayor extraordinaria. Esta es una posibilidad que tiene ahora el 39% de probabilidad, ¿no? O sea, que como se puede cumplir o no se puede cumplir.
0: ¿De qué va a depender de que el niño fuerte, que es el niño que estamos viviendo ahora, a noviembre, probablemente ahora mismo en un 39% podamos tener un niño extraordinario? ¿Qué factores deben concurrir para que pase ese, ojalá que no, pero ese desastroso panorama?
1: Sí, el tren de ondas Kelvin que se están generando en el Pacífico Occidental Central, si tienen una mayor frecuencia, van a sostener el calentamiento o lo van a incrementar. También es una probabilidad porque, digamos, si el anticiclón del Pacífico Sur se active, entonces va a contribuir al enfriamiento o a contrarrestar la energía cálida que traían las ondas Kelvin, ¿no? Uh-huh. Hasta ahora el acoplamiento de océano atmósfera se está dando y si este persiste, entonces también aumentaría la probabilidad hacia adelante.
0: O sea, estamos dependiendo de qué tan calientes sean las ondas Kelvin que llegan del océano Pacífico hacia la zona central y de qué tan fría sea el anticiclón del Pacífico que viene de la zona sur. Dependiendo de eso, o sube o baja o se mantienen las temperaturas ahora mismo anómalas del mar.
1: Así es, digamos, en principio esos dos factores son los que más van a determinar, ¿no? Sin embargo, hay otros factores oceanográficos y atmosféricos que contribuyen en todo ello. Uh-huh. Hay que también tener presente que en el Pacífico Central, uh-huh, se está desarrollando el Niño Global, ¿no? Sí. O el Niño del Pacífico Central, como uh-huh otros lo conocen. Este niño recién se ha generado del mes pasado, entonces va a evolucionar y también va a persistir hasta el verano, hasta abril del 2027, y con su máxima también, digamos, magnitud se estaría dando en el último trimestre del año, octubre, noviembre, diciembre. Ahora, sí. Eso también va a contribuir a mantener el calentamiento del frente a la costa peruana.
0: Claro, ahí yo tengo una duda que quisiera que me explique, señor Vázquez. ¿Cómo es que van a concurrir los dos niños? ¿De qué manera van a interactuar? ¿De qué forma van a terminar afectando esta lamentable coincidencia del niño costero que tenemos normalmente en el país hoy, claro, con nivel grave, y el otro que es el niño global?
1: Sí, al ir escalando, digamos, la condición cálida, entonces las ondas Kelvin que se generan en el Pacífico Central o en el Pacífico Occidental se trasladan en la zona ecuatorial hasta la zona oriental, o sea, a la frente de la costa sudamericana, o más claro, frente a la costa peruana. Eso va a traer la energía que le mencionaba anteriormente, cálida en este momento, porque hay mayor frecuencia de ondas Kelvin cálidas en estos periódicos, porque también existe ondas Kelvin frías, pero en este caso la mayor frecuencia va a ser de ondas Kelvin cálida, ¿no? El acoplamiento de, digamos, océano atmósfera también contribuye a que persiste este calentamiento. Por otro lado, la anomalía que se está generando de los vientos en el Pacífico Ecuatorial está permitiendo la generación de ondas Kelvin cálidas y, digamos, que la circulación ecuatorial sea de oeste a este, o sea, de hacia la costa sudamericana, lo que contribuye también a mantener el calentamiento. Okay. O sea, todos esos factores lo estamos monitoreando día a día.
2: Okay.
1: Y para ver si cómo van en progreso, por eso es que cada 15 días el ENFEN, claro, ajusta sus pronósticos y lo pone a disposición del público en general.
2: Pero digamos, el calentamiento global con el niño global y el niño costero. El niño global añade, digamos, más consecuencias al niño costero, le hace más fuerte al niño costero o genera otras consecuencias que el niño costero no genera en nuestro país.
1: Digamos, sí, hay otras, digamos, le añade energía, o sea, calor, sí, porque va trasladando energía cálida hacia la costa sudamericana. En tanto, el niño costero, solo el efecto del niño costero es prácticamente en la costa peruana y ecuatoriana, ¿no? En cambio, el niño del Pacífico Central sí tiene efectos a nivel global, como su nombre mismo lo dice. Uh-huh. Si hablamos frente a la costa peruana, digamos, no solo en la costa peruana, sino en el Perú, digamos, ¿cuál es la consecuencia de este niño, ¿no? Que por teleconexiones va a impactar. Entonces, en la zona norte se esperaría que aumente el volumen de lluvias, porque hay más contribución de vapor de agua del océano hacia la atmósfera, por ende va a haber una mayor precipitación, principalmente a fines de primavera y verano, que son los meses más húmedos frente a la costa peruana. Entonces ese impacto de mayores lluvias va a causar mayores caudales, posibles desbordamiento de ríos, huaicos. Eso también es digamos relativo, porque va a depender también cuánta prevención se ha hecho para limpiar cauces, okay, estabilidad de taludes, etcétera, ¿no?
2: Si entonces dígame.
1: Por otro lado, también hay otra consecuencia de este niño global, es en la Sierra Sur, principalmente el altiplano y parte de la Amazonía, que genera déficit hídrico, o sea, falta de lluvias. No, esa es la otra consecuencia grande, digamos.
2: Ese asunto de falta de lluvias en el sur, esa es directa consecuencia del niño global.
1: Así es.
2: Okay. Ahora, si quisiéramos aventurarnos a un poco en cuestión de tiempo, de cálculo de tiempo, ese asunto de lluvias más fuertes, más allá de lo normal, teniendo en cuenta la posibilidad de un niño de gran magnitud, en este caso un niño extremo, ¿no? ¿Estaría más o menos en qué tiempo llegando?
1: Ya, digamos, desde ya, en el comunicado también se indica que las lluvias ya desde ahora están sobre lo normal. Sin embargo, como ahora estamos en una época seca, que no llueve en general, la llovista, ya yo misma se ha incrementado, por eso se habla de que este periodo hasta la primavera, hasta septiembre, se va a mantener, digamos, con lloviznas, algunas lluvias grandes esporádicas, pero hermano, a partir de noviembre que comienzan las lluvias más, se van a ir incrementando, pero los mayores impactos, digamos, negativos en este caso, porque no, también hay impactos positivos, digamos, es en los meses ya de enero, febrero, marzo, que ya digamos, el suelo está saturado, entonces ya el suelo no retiene el agua, entonces lo deja pasar, y hay mayores volúmenes en los caudales de los ríos, y al estar muy húmedo el suelo, entonces hay mayor riesgo que esto se deslice, ¿no? Entonces, para el verano, digamos, es el mayor riesgo con lluvias hacia impactos como desbordes de ríos, huaicos, ¿no?
2: Ok, entonces, el Papa va a llegar cuando todavía no estamos en el peor momento del niño, o sea, noviembre, vamos a estar con más lluvias, es lo más probable, pero digamos, no con las lluvias de gran magnitud que vamos a tener finales de diciembre y enero, donde la probabilidad de desbordes de ríos, y eso dependerá de cuánto hemos manejado los cauces, pero además el asunto de huaicos y otros deslizamientos pueden ocurrir. Digamos, esa podría ser una conclusión, tal como tienen hasta ahora desde ENFEN las observaciones correspondientes.
1: Sí, en términos generales eso es, digamos, hay dos balances, digamos, uno es cómo la naturaleza nos está, digamos, impactando por exceso de lluvias y las consecuencias colaterales, desbordes de ríos, huaicos, y el otro es que es minimizar, ¿no? Okay. Los gestores de riesgo, en este caso, ya han estado tomando previsiones porque ya los comunicados desde febrero indicaban que la ocurrencia de este niño que se iba ajustando en su magnitud, ¿no? Hasta ahora sabemos que es al menos fuerte hasta el verano del próximo año. Entonces, esas medidas van a contrarrestar los efectos negativos, sobre todo el niño, okay. Y no solo digamos en la zona continental, sino en todos los sectores productivos, porque hay que recordar que el niño impacta en todos los sectores productivos, ¿no?
2: Ok. ¿Cuándo sale la siguiente actualización?
1: En un par de semanas, por eso el día 15, digamos, el 17 se publicó el último comunicado, son 15 días más en promedio que estamos sacando un nuevo comunicado con los nuevos pronósticos.
2: Ya, ok. Una de las cosas que nos queda clarísima, porque claro, más lluvias, más desborde, menos desborde, más huaico, menos huaico, está en discusión y se va a seguir actualizando ese tema en función de los siguientes días. Pero creo que lo que no se discute es que vamos a seguir con este invierno caliente, ¿no?
1: Así es, la presencia, digamos, de la condición cálida va a durar. Ya no hemos tenido un otoño normal, digamos, tan más cálido, estamos en un invierno más cálido, la primavera va a ser más cálida y también hasta ahora se estima que el verano también va a ser un poco más cálido.
2: Ok, un año entero de verano, si quisiéramos ponerlo de alguna manera, ¿no?
1: Así es, digamos, las características de estos niños globales, digamos, el acoplamiento de estos dos niños, el promedio es la duración de un año, entre un año hasta algunos duran 18 meses, los niños extraordinarios por lo general.
2: Ok. Ahora, un dato que no sé si me puede usted responder, pero la ministra del Ambiente, Nelly Paredes, ha señalado a propósito de la muerte de Almorta Hernández, 9,000 lobos marinos que se han registrado principalmente en la zona norte del país, tendría una relación y un efecto directo con el fenómeno del Niño. Explicó ella que las crías y ejemplares juveniles de lobos marinos fueron los más afectados porque no pudieron acceder a la anchoveta para sobrevivir. ¿Sí tiene sentido esta explicación de la ministra Nelly Paredes, asunto? Sí, dígame.
1: Definitivamente hay un impacto, como la anchoveta está, digamos, impactada y esta está más profunda y está migrando al sur por la condición cálida que ha ido escalando de hasta un niño fuerte, entonces es que no solo la superficie se calienta, sino también parte de la columna de agua del mar se calienta, entonces la anchoveta se va muy profunda y también los predadores, en este caso lobos, aves, que se alimentan principalmente de anchoveta, migran también al sur. ¿Quién se queda? Digamos, son los juveniles, los jóvenes o los bebés que no tienen mucha movilidad y están en la zona. Y eso, al no tener alimentación, posiblemente también genere, digamos, muertes, la que está usted mencionando. Eso sí es coherente, esa respuesta.
2: Sí, tiene,
1: lo que sí no le puedo decir cuánto está impactando, no tengo el dato exacto.
2: Correcto, claro que sí, se entiende perfectamente. Bueno, señor Vázquez, le agradezco muchísimo por haber alcanzado toda esta información y estaremos atentos al siguiente informe, ¿no? Al siguiente estudio que entiendo va a salir en unos 15 días más, ¿verdad?
1: Así es, sin embargo también hay información en forma diaria en todos los, digamos, instituciones que conforman el ENFEN, de acuerdo a sus competencias, ¿no? El IMARPE más asociado a la pesquería, condiciones ambientales en la atmósfera, perdón, en el océano, el CENAME en la atmósfera, y así cada institución tiene en sus páginas web información que les puede ser útil a todos el público en general.
2: Listo, ok. Ha sido usted muy gentil, señor Vázquez, que tenga muy buen día.
1: Buen día a usted también.
2: Gracias. Luis Vázquez, vocero de ENFEN, dando detalles del último informe de esta importante institución que hace seguimiento al fenómeno de El Niño. Vaya.
0: vaya encuentro, el niño costero con el niño global, se van a dar la mano a final de año y eso va a significar mayor complicación en el norte, en el centro y en el sur, del norte, del centro para arriba con temas de lluvias y del centro para abajo y en zonas altas, principalmente del centro para abajo, falta de lluvias, exactamente lo contrario. Es decir, vamos a tener medio Perú ahogándose y medio Perú en semidesierto. Esa es la realidad, esa es la proyección. Hasta ahora la proyección. Casi 40% de proyección de que vamos a tener un niño de magnitud extraordinaria. Ya estamos a las 7 de la mañana con 25 minutos. Y en edición extraordinaria, ayer en El Peruano, se ha publicado el decreto supremo número 142. ¿Qué dice este decreto? Bueno, es un decreto que tiene que ver, en primer lugar, con todos los trabajadores CAS. Contrato por administración de servicio, un régimen que hay en la administración pública y en el que están, digamos, inmersos cerca de 400,000 trabajadores de todo el aparato público. ¿Y cómo han aumentado? Antes de los CAS habían los servicios no personales. Luego apareció este régimen y ahora están los famosos locadores de servicios. La burocracia es realmente interminable, cada vez crece más e inventa regímenes y formas de contratación que nos significan un desembolso de muchísimos miles de millones de soles. A ver, ¿qué dice el decreto para los trabajadores CAS? Ok. Confirma lo que ya la ley había señalado, que les van a dar gratificación y que les van a pagar su CTS. Vamos primero a gratificación. ¿Qué dice la norma? Tengo por acá, Tania, ¿me has dado? Sí, tengo por acá. ¿Qué dice la norma sobre el asunto de gratificación? Ok, les van a dar dos gratificaciones en el año. Uno por fiestas patrias y uno en Navidad. ¿Rige desde ahora? ¿Les dan gratificación de fiestas patrias ahora? Sí, sí les dan. Ok, ¿les van a dar este año por Navidad? Sí, sí les dan. ¿Pero cuánto les van a dar? Ok, según señala la norma esta, es un sueldo por cada gratis. Un sueldo entero para fiestas patrias y un sueldo entero para Navidad. Y el sueldo entero partido en dos, cobrados en mayo, pagados en mayo y en noviembre por CTS. Pero no les van a dar el sueldo entero este año porque no hay dinero. Les van a dar el 10%. ¿Qué significa? Que si yo soy un trabajador CAS y trabajo en cualquier entidad pública y mi sueldo es de 4,500 soles, mi gratificación va a ser 450. Y a final de año va a ser 450. Pero o sea que si yo gano 2,000 soles, mi gratificación va a ser 200. No. Porque para los que ganan entre hasta menos de 3,000 van a ganar de todas maneras 300, porque esta misma norma señala que el pago de gratificación no puede ser menor a 300 soles. Eso dice esta norma y según señala también, así va a ser el cronograma o el calendario. Este 2026, 10%. El próximo año, 20%. El 2028, 30%. El 2029, 50%, y el 2030, 100%. Es decir, a partir del 2030, los trabajadores CAS van a cobrar un sueldo por cada gratificación. Y adicional, un sueldo por CTS partido en dos. Ahora, CTS no van a poder sacar. No van a ser como mis compañeros que sacan todo, no. El CTS les van a pagar a final de la relación laboral. Al último, cuando ya se van, cuando se termina la relación contractual. Bueno, nos vamos a pausa, regresamos inmediatamente, pero antes les digo que a todos los peruanos en el mundo, atención, Exitosa los acompaña desde Italia, Estados Unidos, España, Argentina, Chile, México y cualquier rincón del planeta. 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Campanita de pausa, regresamos al toque.
3: La hora en Exitosa, 7 de la mañana y 29 minutos. 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

0: La temperatura en Lima 20 grados, Piura 20, Trujillo 20 grados, 7 de la mañana con 30 minutos. El Centro Sismológico Nacional registró un sismo de magnitud 4.1 a las 7:25 de la mañana, a 2 kilómetros al sureste de Ricardo Palma, Huarochirí, en Lima. El movimiento telúrico tuvo una profundidad de 101 kilómetros. En otros temas, en comunicación con Exitosa, Luis Vázquez, vocero del ENFEN, señaló que los estudios proyectan una condición del niño fuerte hasta abril del 2027 y se estima que pase a una magnitud extraordinaria para fines de año.
1: La condición del niño al momento va a ser fuerte, o es fuerte ya, y esta condición va a prevalecer hasta el verano del 2027, es más, hasta abril de 2027. Sin embargo, también considera que a fines de año, en noviembre específicamente, posiblemente pase una condición mayor, o sea, mayor extraordinaria. Esta es una posibilidad que tiene ahora el 39% de probabilidad, ¿no? O sea, que como se puede cumplir o no se puede cumplir.
0: En otros temas y también para Exitosa, el abogado constitucionalista Alejandro Rospigliosi se refirió a la disposición del Tribunal Constitucional de incorporar al Ministerio Público, representado por el fiscal Germán Juárez Atoche, al proceso de habeas corpus presentado por el expresidente Ollanta Humala, quien busca que se anulen las resoluciones judiciales y se ordene el cierre definitivo del proceso penal que afronta por presunto lavado de activos.
2: Básicamente, para resolver el caso de Ollanta Humala es necesario escuchar al Ministerio Público y cuáles son sus argumentos, los elementos de convicción, el razonamiento que tuvo para acusar al señor Ollanta Humala. Así que es saludable para que se defienda el Ministerio Público de los argumentos que utilizó para esa condena.
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7:36. Hola, hola, hola, hola, hola, hola, hola. Hola, Lima. Hola, Callao. Buenos días, Tacna. Bienvenidos en Arequipa. ¿Qué me cuenta la gente del norte? Soportando calor bárbaro. Más de lo normal. ¿Cómo estará Talara, no? Ser un horno increíble. Suyana, ¿cómo andará Suyana? Buenos días a Piura y también, por supuesto, a Tumbes. Un abrazo a la gente de Amazonas y de Cajamarca. Reiterado, abrazo también para Loreto, Ucayali, San Martín, Madre de Dios, Huánuco, las principales regiones amazónicas.

0: es que somos la voz de los que no tienen voz. Mañana feriadito. Mañana feriadito. Día de la Fuerza Aérea del Perú y la inmolación del capitán José Abelardo Quiñones en el conflicto armado con Ecuador el año 1941. Un gesto heroico. Le afectaron, le metieron un bombazo
1: exitosa
0: a su avión. Estaba, por supuesto, no tenía nada que hacer. Y él dirigió el avión, que ya estaba por caer, hacia una base operativa de los ecuatorianos, que les causó un muy, muy serio daño. Serio daño, en realidad. Esta es la gesta que se conmemora. Y, por supuesto, ese día se ha declarado día feriado. Bueno, es un feriado nuevo, ¿eh? Debe tener en el Perú, debe ser este el tercer año que estamos con feriado este 23 de julio. La próxima semana, no vayan a creer que como hoy es feriado, para mañana es feriado jueves, entonces el viernes es día no laborable, la administración pública en Palma, y regrese el lunes, el día puente. Acá no hay puente, olvídese puente. Puente es lo que tiene que reconstruir el gobierno antes que llegue el fenómeno del Niño. No hay puente. Y está bien que no haya puente porque la semana siguiente tenemos dos feriados. Ya sería mucho, ¿no? Mañana feriado, el viernes a la chamba normal. Son las 7:39, voy con Kevin García. Información en vivo desde Jesús María. Sutran despliega operativo nacional para garantizar viajes seguros por fiestas patrias. Hola Kevin, ¿cómo estás? Buenos días, adelante.
2: Muy buenos días, información en vivo desde el distrito de Jesús María. A pocos días del feriado largo por fiestas patrias, se viene ya ejecutando el operativo Viaje Seguro. Por eso hemos venido a las oficinas de la Sutram. Acá hay una pantalla donde se puede apreciar que se está realizando en diferentes regiones como Tacna, Junín, Ayacucho. Pero para más detalles, estamos con Carlos Brocio, él es vocero de Sutram, para que nos brinde más explicación, por favor.
3: Reforzar nuestras acciones de fiscalización y control a nivel nacional con nuestros más de 950 inspectores desplegados en 23 regiones, próximamente también la región de Loreto, en la cual vamos a inaugurar el próximo mes. Estamos haciendo estas acciones justamente velando por la seguridad vial en el país, aplicando el cumplimiento normativo, técnico, operativo, documentario, tanto de las unidades de transporte terrestre de pasajeros como de mercancías. De la misma forma, fiscalización en el marco del Reglamento Nacional de Vehículos a través del control de pesos y medidas para velar por la infraestructura vial que se encuentre en óptimas condiciones y con eso mitigar accidentes de tránsito. Fiscalización en el marco del reglamento de tránsito a través del control de velocidades. Recordemos que el exceso de velocidad es una de las principales causas de siniestros viales y distintas acciones desplegadas sobre la red vial nacional, así como también en terminales terrestres.
2: Ahora, Carlos, también nos comentabas que para fiestas patrias va a haber unas restricciones en la carretera central para vehículos de carga pesada. Por favor, ¿puedes explicarnos?
3: Sí, claro. Si podemos observar en pantalla, el Ministerio de Transportes y Comunicaciones ha brindado una disposición justamente para velar por la transitabilidad en estas fiestas patrias. La restricción aplica a los camiones de carga de 3.5 toneladas de peso bruto a más en la carretera central en ambos sentidos, desde el kilómetro 19 en Ñaña hasta el kilómetro 145 en Pucará. Esa restricción aplica el día viernes y el día sábado, justamente cuando muchas personas van a viajar hacia el interior del país o viceversa. La restricción aplica desde las 10 de la noche hasta las 8 de la mañana del día siguiente. De la misma forma, a su retorno el día miércoles, desde el mediodía hasta las 10 de la noche.
2: Ahora bien, ahora tenemos también algo importante que se está presentando, que es un aplicativo Viaje Seguro, donde van a poder los usuarios monitorear el viaje de su familiar en tiempo real. Brevemente, para que nos explique.
3: Sí, estamos nuevamente relanzando nuestro aplicativo Viaje Seguro con una interfaz más asequible. Este aplicativo tiene una serie de herramientas. Vamos a poder obtener información del bus. Una vez que me voy a abordar, teniendo la placa, voy a poder digitarla y voy a saber si ese vehículo se encuentra habilitado, cuenta con SOAT, con revisión técnica. Voy a poder poner los datos de los conductores también y voy a saber si tienen la licencia clase y categoría correspondiente. Voy a poder reportar incidentes que tenga durante mi viaje, tal vez un accidente de tránsito, tal vez un potencial asalto.
2: Bien, Carlos, muchas gracias. Entonces, es importante conocer todos estos detalles para los que decidan viajar en este feriado largo por fiestas patrias. La información que tenemos desde el distrito de Jesús María para los 95.5 de la FM en este mes patrio, exitosa.
0: Ok, se dan cuenta, ¿no? El feriado largo viene la próxima semana. Mañana es feriado y el día viernes a trabajar todo el mundo. Claro, la administración pública luego va a regresar, a ver, estos asuntos de días feriados y días no laborables a mucha gente le confunde. A ver, voy a tratar de explicarles un poquito mejor, pero la gente de la administración pública, voy a empezar por la administración pública, tiene feriado mañana, debería regresar a trabajar el viernes, no sé si lo van a hacer, pero deberían trabajar el viernes. Los que trabajan sábado deberían trabajar sábado, y recién el día lunes, que es 27 de julio, arranca el día no laborable, ese que es compensable, no va a la administración pública, tiene que recuperar después. Luego en Palma, el 28 de julio, feriado para todo el mundo. El miércoles 28 de julio, feriado para todo el mundo. Y entonces la administración pública regresa el día jueves 30. 27, 28, 29, lunes, martes y miércoles, es para la administración pública feriado largo, ¿verdad? Con un día de por medio que es día no laboral. Para la administración no pública, para la administración privada, el día viernes y el día lunes, o sea, el día 25 o 24 y el día 27, son días laborables sin ningún tipo de complicación. Son las 7 de la mañana con 44 minutos. Esta es la hora en todo el Perú, 7 y 44. Se ha vuelto. Sí, hemos tenido un sacudón. Ah, ok. Instituto Geofísico del Perú volvió a temblar. ¿Dónde temblamos ahora? A las 7:25, estamos a las 7:44, magnitud 4.1, profundidad 101 kilómetros. ¿Dónde? A 2 kilómetros al sureste de Ricardo Palma, en Huarochirí, Lima. Esto es Lima Regiones. La provincia de Huarochirí es la provincia que le sigue a Lima, terminando el Lurigancho Chosica. A 2 kilómetros al sureste de Ricardo Palma, Huarochirí, Lima, y ha sido de intensidad 4.1 a las 7:25 de la mañana. La hora son las 7:44. Vamos rápidamente a nuestra secuencia exitosa por el mundo con Miguel Ángel Rodríguez Mackay.
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0: Miguel Ángel, ¿cómo está? Buenos días, bienvenido y adelante, por favor.
4: Manuel, amigo de Exitosa y de toda la patria.
0: ¡Exitosa!
4: Aquícito nomás, Manuel, aquí al norte, nuestro vecino Ecuador ha dispuesto un presupuesto tremendo. 600 millones de dólares para precisamente revertir, atenuar, mitigar los estragos, el impacto que viene produciendo el fenómeno del niño, el niño costero, hay el antiniño, hay el niño en todas sus manifestaciones, y el niño cuando está en esa vulnerabilidad pues siempre llora, y lamentablemente la secuencia con la que lo hace es cíclica. Y por eso Ecuador, por eso se llama también Ecuador, está en el propio espacio donde pasa la línea ecuatorial, es un país con costas regularmente calientes, y ahora con el niño costero la situación empeora. Y el norte del Perú, es decir, Tumbes, Piura, Chiclayo y más allá, y toda la costa nuestra, sufre los estragos también del niño costero. Ayer hemos tenido un día caluroso en Lima, yo estuve prácticamente por la Costa Verde recorriendo, caminando, y esa es una situación que deberíamos mirar como política de Estado que no tenemos en este asunto. La Comisión Permanente del Pacífico Sur, la organización regional que coordina las políticas, la política internacional marítima de Perú, de Ecuador, Colombia y Chile, tiene un marco definido para el asunto de la previsión y prevención del fenómeno del niño.
0: ¡Exitosa!
4: Deberíamos valernos de esos mecanismos para crear la verdadera política de Estado que ojalá el Perú en esta nueva etapa que se inicia en el quinquenio casi inminente lo volquemos de esa manera, porque el fenómeno del niño siempre se presentará más allá de las situaciones producidas por el hombre, que vemos en la otra dinámica de los climas amorfos, que es el calentamiento global. Una muy importante y pertinente medida por parte de Ecuador que, a mi juicio, debe ser imitada. Gracias, buena mañana con todos ustedes.
0: Listo. Miguel Ángel Rodríguez Mackay, ex canciller de la República, reconocido internacionalista, ha estado en nuestra secuencia exitosa por el mundo. Bueno, una de las cosas que están pasando, tú no lo vas a notar, yo tampoco, se puede ver algunos signos, algunos síntomas, algunas muestras o evidencias, pero así muy, muy, muy, muy de lejos, es que los partidos con representación en el Congreso de la República están trabajando sus listas, porque estamos a 22. El 24 es la juramentación, tanto de la Cámara de Diputados como de la Cámara de Senadores. Lo van a hacer en dos horarios, en horarios diferentes. El 25, que es sábado, es el último día para presentación de listas, tanto para la mesa directiva de la Cámara de Diputados como para la mesa directiva de la Cámara de Senadores. El domingo, que es 26 de julio, con cobertura especial de Exitosa, dicho sea de paso, ¿no? Va a ser la elección de las dos mesas directivas, senadores y diputados. La única agrupación política Exitosa que ya confirmó candidatos es Juntos por el Perú. Ya, y no está incluyendo necesariamente a otras agrupaciones. A ver, tengo el dato, Tania. Según lo que ha dicho Juntos por el Perú, ¿quiénes son sus candidatos? Para la Cámara de Senadores, el candidato para asumir presidencia de la Cámara de Senadores es Jaime Quito. Recuerden que el presidente de la Cámara de Senadores será a su vez el presidente del Parlamento. Y para la Cámara de Diputados está la electa diputada Analí Márquez. Esta designación se hizo ayer en una asamblea que han tenido los militantes y dirigentes de Juntos por el Perú. También hace dos días Norma Yarro dijo que en Renovación Popular se mantiene el acuerdo de que Alejandro Muñante vaya de candidato a senadores y ella, Norma Yarro, a la mesa directiva presidencia de la Cámara de Diputados. De los otros partidos no conocemos nada. Patricia Juárez ayer habló en representación de Fuerza Popular, dijo que se reunieron con Keiko, pero no hablaron del tema, que eso está pendiente. Son las 7 de la mañana con 50 minutos. Guido Penano está listo para nuestra secuencia Economía Popular.
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0: Guido, ¿cómo estás? Buenos días.
5: Buenos días, Manuel. Un abrazo.
0: Buen miércoles. Perspectivas del Bitcoin. ¿Invertirías, meterías tu billete, podrías arriesgarte? Escuchamos.
1: Exitosa.
5: Mira, mi querido Manuel, hace muchas lunas que dije que era muy arriesgado invertir en ese tipo de activos, ¿no? Viene bajando permanente y sostenidamente. Estuvo alrededor de 110 mil y ahora ya está en 60 mil. Lo está afectando mucho la guerra y también lo está afectando mucho la inteligencia artificial. Las acciones en las bolsas del mundo de empresas vinculadas a inteligencia artificial están de moda y están captando muchísimos recursos. Ahora, la guerra también lo está afectando. Fíjate tú que inclusive está afectando al oro. El oro ha bajado y se mantiene alrededor de los $4,000 la onza, cuando estaba cerca a los 5,000 y más. Y entonces yo recomendaría a nuestros amigos que si han comprado más caro, realicen, absorban pérdida y se pongan en dólares y esperen a ver qué pasa con la guerra, porque lo más probable es que el Bitcoin ha perdido atractivo, ha perdido moda y está siendo cada vez menos interesante para los inversionistas. Yo no invertiría, y si ya estoy con Bitcoins, yo sugeriría buscar otras opciones, porque la guerra se ha recrudecido muy fuerte, el precio del petróleo está cada vez más alto y eso está afectando distintos mercados. El único que se mantiene sólido, estable, sorprendentemente para muchos, incluido yo, es el dólar. Entonces, cuidado con pensar en seguir invirtiendo
1: ¡exitosa!
5: En un producto que no tiene el respaldo de ninguna economía, de ningún banco central, y que ha tenido fluctuaciones tremendas. Y ahora que uno de los grandes animadores era Elon Musk, se ha puesto a la bolsa con su Starlink y con todas sus SpaceX y demás, y se ha convertido en el boom de la bolsa. Cuidado, porque se están saliendo los grandazos que sostenían esa variable, ese activo llamado bitcoins. Yo me saldría y no invertiría, Manuelito.
0: Ok, listo. Guido, excelente miércoles. Buenos días.
5: Cuídense mucho, claro que sí.
0: Guido Penano ha estado en nuestra secuencia Economía Popular. Tomen nota de lo que nos...
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bonita la canción de Oscar Manuel Valdivieso y su historia romántica. Somos la explosiva, vale. 9:44 y la hora. A las 10 estaremos en la secuencia del vacilón de las mañanas. Son la explosiva radio, tío, transmitiendo ese Pasarraya Perú. Y nos vamos con las cortitas en la explosiva. Hayan sin vida, hombre, en hospital de barrio Huayco, no hice en Tarapoto. Identificado como Santos Chávez Contreras fue encontrado sin vida, sin signos vitales, en el interior del hospedaje Príncipe Tours, ubicado en la cuadra 14 del Jirón Ricardo Palma, en el barrio Huayco de la ciudad de Tarapoto. Según la información preliminar, el ciudadano es natural de la región Libertad y residía en el distrito de Puerto Rico, provincia de Picota. Tras conocerse el hecho, las autoridades correspondientes llegaron hasta el establecimiento para realizar las diligencias de ley y el levantamiento del cuerpo. Posteriormente fue trasladado a la morgue para los exámenes respectivos y posterior entrega a los familiares. La causa de fallecimiento serán determinadas por las autoridades competentes. Cantante callejero es señalado por hurto de un celular en tienda Claro de Tarapoto. Un joven conocido como cantar en espacios públicos y grabar videos para TikTok fue identificado en redes sociales como el presunto responsable del hurto del celular. Ha ocurrido el día de ayer en la tienda de Claro, ubicada en la ciudad de Tarapoto. Según las imágenes difundidas, el sujeto ingresó al establecimiento simulando estar estresado en comprar un equipo móvil. Mientras era atendido, pidió a la trabajadora que le invitara un vaso de agua. Cuando la joven se alejó por unos instantes, habría aprovechado para descuido para tomar el teléfono y retirarse rápidamente del lugar. Estas son las cortitas en la explosiva. Seguimos informando y poniendo buena música en tu secuencia Solo Cumbia, rumbo hasta las 12 del mediodía, presentando Solo Música. Es una mañana bastante soleada aquí en Pasarraya, capital del Liceo.

0: Qué bonita la canción de la Universidad de la Cumbia, Agua Marina, el agua más rica del Perú. Bien, por acá tenemos saludos, lo dice, hola Charlie, manda saludos aquí en Zapozuelo, el barrio del Propuerto, ¿no? Qué bonito saludo para Lucy Guevara, nos dice saludo para su mamita Fiorella, gracias por la sintonía. Le vamos a reiterar el saludo para Lucy Guevara y para su mamita Fiorella, escuchando el programa en la Explosiva Radio.
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0: Bien, por acá nos dice, hola Calato, también el otro día me pasaste, ¿no? El líder de la Explosiva nos dice, manda saludos aquí en Chepén. El departamento de Lambayeque, nos dice saludo para Ángel Hernández, el popular HS. Qué bonito, volvemos a retener saludos en Chepén. Departamento de Lambayeque, saludo para Ángel Hernández, saludo para toda esa gente linda ahí que nos viene escuchando el programa. En el rico norte, nuestro querido Perú, y nos vamos con esa bonita canción.
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0: Vamos con la canción, nos trasladamos hasta la tierra caliente de Iquitos, Perú. Entre odio y el amor se llama la canción del grupo Caliente Iquitos, Perú.

bonita la canción, mi amigo. No hay tiempo para más. Llega la parte final del programa. Tras esta secuencia, solo cumbia. A partir de las 10 estaremos retornando. Después de la pausa comercial, estaremos retornando, entrando en la secuencia del vacilón de.

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Andy, que nos dice Daniel el Travieso. La la la, se llama esa bonita salsa. Y así es la hora de todo el verbo. Estamos iniciando ya la primera hora con su secuencia. El vacilón de la mañana solo por la explosiva. Pasándola super chévere. Esperando que están escuchando también las diferentes partes de nuestro querido Perú por la página de la radio. Qué bonito saludo para Rocío Río Canchaya en Huancayo, Perú. Gracias por la sintonía. Volvemos a retener el saludo para Rocío Canchaya y la fiel oyente en explosivo, escuchando por la página de la radio. Pronto iré a conocer tu tierra hermosa de Pasarraya, me dice. Qué bonito. Y nos vamos con esa bonita canción que nos vienen reclamando, la canción de mi qué bonito. Con Son del Duque, que a propósito, bueno, ayer se despidió.

0: bonita la canción de José Luis Arroyo en la Sociedad Priva. 10 y 21 la hora en todo el Perú. Estamos avanzando con tu secuencia del vacilón de las mañanas. El mundo de la farándula sanmartinense, ¿no? Que lo dice Clint Trigoso y Timuco, quien desde hace poco viene incursionando en el mundo de la animación y son reconocidos de cada lugar que llegan. Dice, esta vez nos deleitaron con un divertido baile de los ritmos de las canciones de Sonidos Mil.
1: Y luego regresamos a nosotros.
0: La provincia de Picota.
1: Espero que se queden hasta el final.
0: Qué bonito. 11 y 22. 10 y 22 la hora. Tras esta canción. Seguimos avanzando. Solo tiene que marcar un teléfono alitado. El 971-519861. Otro teléfono alitado. Reclamas tu música.
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11:42, la hora acción nunca se detiene, la hora sigue su curso. Y nos vamos con más cortitas en la explosiva para mantenerles informados para todos nuestros amigos oyentes. Rompen la recién entregada y moderna Avenida Sullana. Empresa contratada por la Municipalidad Provincial de Piura abre zanja en plena obra de 44 millones. Hasta 23 metros cuadrados de la nueva Avenida Sullana fueron intervenidos por el consorcio Villa Miranda. Dice el consorcio, está conformado por 13 empresas de la participación mayoritaria correspondiente de la constructora San Sebastián Piura SAC. Con 40% de las acciones se las integran. Además, Construcciones Servicios Generales Sacabamba SRL. Dice una participación del 30% de inversiones Río Imambari SRL. Y Ranomap SRL dice que posee el 30% de rescate de contratado por la Municipalidad Provincial de Piura. Dice, durante la gestión del alcalde Juan Francisco Ceballos López, la polémica no radica en las instalaciones de agua y alcantarillado, sino en la determinación quién autorizó intervenir una infraestructura vial recién entregada bajo las condiciones técnicas que ejecuta la obra y cómo se caracteriza que la vía sea construida con la misma calidad estructural realizada. Arriba lo que viene pasando en el departamento de Piura, ¿no? Una obra recién entregada por la empresa contratista. Ahora la municipalidad provincial de Piura está ordenando ya a otra empresa a que ejecutan otras obras que quedaron inconclusas. Hijo mío, dice el padre. Pero vamos con otra de las cortitas en la explosiva. Dice, ¿por qué tuvo que pasar esto? Madre llora en la partida del conductor que murió atropellado, arrollado mientras cambiaba las llantas y dejó 6 hijos en orfandad. Fatal choque entre ómnibus y camión cargado de maíz en la carretera Piura Chulucana. Dice, la jornada de trabajo terminó en la tragedia tarde de este martes en kilómetro 21 de la carretera Piura Chulucana, cerca del grifo de Pajaritos. Un conductor perdió la vida de manera instantánea tras ser embestido por un camión cuando se encontraba cambiando uno de los neumáticos del vehículo que manejaba. La víctima fue identificada como Xiomar Alexis Silpo Villegas, de 42 años, natural del distrito de Tambo Grande. Dice, el conductor de ómnibus de transporte de personal de placa AMZ-721, unidad que transportaba a trabajadores de la empresa agroexportadora Pedregal. ¡Somos la explosiva! 10:45 la hora en todo el Perú y no...

0: sí, sí.
1: Qué bonita la canción de Sebastián Yatra.
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1: Sí, 53, amigos. Bien, ¿por qué tenemos saludos? Nos dicen saludos en el distrito de Campanilla, nos dicen en el centro poblado. Chaluayacu, nos dice saludos para toda la familia Fernández. Fernández Medina, nos dice saludos para Carlitos. Volvemos a retener el saludo para la familia Fernández, lo dice ahí, para Carlitos en el distrito de Campanilla, en San Juan de Chaluayacu, ¿no? Y estás en el distrito de Campanilla. Gracias por la sintonía y nos vamos con esa bonita canción. Y amigos, tras esta canción nos vamos a la pausa comercial. Estaremos retornando, entrando ya en los últimos 60 minutos del programa.
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Tremenda la canción de Miriam Hernández, mío, solamente mío. Qué bonita la canción, ¿no? Estamos ya entrando en los últimos 60 minutos del programa, en La Explosiva. Este bonito miércoles, mitad de semana. Ah, a propósito, ¿no? El día de mañana se estará realizando el desfile cívico escolar. Por adelantado, no hice por celebrarse la fiesta patria, porque las instituciones de educación dicen que estarán saliendo de vacaciones ya entre esta semana. Por eso están adelantando todo el acto cívico por celebrarse la fiesta patria, el 28 de julio. Pero mañana 23 estarán desfilando todas las instituciones, tanto públicas, tanto del sector de educación, salud, otras instituciones también van a participar, ¿no? Qué bonito, el día de mañana estaremos expectando entonces el desfile. 11:17 de la hora en todo el Perú y nos vamos con esta bonita canción.

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bonita la canción de Chiqui Peralta. Procuraré no mirarte más. Qué bonita la canción. Cuando son las 11:37 de la hora. Seguimos avanzando. Aquí con todo el positivismo. Dar la buena música. Esperando que les esté gustando la combinación de los mejores éxitos de ayer, hoy y siempre. De los diferentes géneros musicales que les encanta escuchar en esta bonita mañana, ¿no? Eso es lo más importante. Un saludo para toda la gente linda también que nos escuchan ahí. En los diferentes sectores de nuestra hermosa localidad de Pasarra. Y en el centro de producción, otros hermanos agricultores ahí trabajando, sudando la gota gorra para traer el pan de cada día, ¿no? Al hogar, para que nadie le falte a los hijos que están estudiando. Qué bonito, pero igual lo vamos.

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0: con la información que brindamos aquí en Radio Exitosa, actualizando la situación de este policía que lamentablemente es acusado de dispararle en la cabeza, producto de esta detención que le hace a un chofer en estado de ebriedad, y tuvo como resultado no cumplir el protocolo y un menor fallecido de solo 8 años. La fiscalía, el segundo despacho de la Fiscalía Provincial Penal Corporativa de Huaura, está solicitando 9 meses de prisión preventiva contra el suboficial Luis Nazario Chumbes, y este requerimiento, por supuesto, se pide que sea procesado por el presunto delito de homicidio culposo. 9 meses de prisión preventiva es lo que solicita la fiscalía, y hemos conversado con nuestro compañero Elvis González, nos ha brindado los detalles, el último adiós que se le ha hecho a este niño junior en su colegio con sus compañeros de clase, y además el pedido de su madre, donde exige justicia, justicia para su pequeño de solo 8 años, víctima de lo que habría sido no cumplir con ese protocolo de acción cuando se realiza una detención policial. 12:03, somos Radio Exitosa, somos la voz de los que no tienen voz. Vamos a retornar a este caso que hoy realmente ha sido trágico para todos los peruanos, el rostro de la criminalidad en su más alto nivel de ferocidad, y es el incendio ocurrido en La Victoria, donde 10 familiares han perdido la vida y 5 de ellos son niños. Así que nos vamos hasta La Victoria con nuestro compañero Kevin García. Contigo, Kevin, buenas tardes, bienvenido.
1: Buenas tardes, información en vivo desde el distrito de La Victoria. Estamos exactamente en el jirón Pisagua, donde se produjo este incendio durante la madrugada que ha dejado 10 víctimas mortales, entre ellos 5 menores de edad. Una tragedia que se presume que habría sido provocado al encenderse motos eléctricas que se encontraban estacionadas en esta calle, y que producto de que también aquí se encontraban colchones, este fuego había escalado afectando hasta 6 viviendas. Es justamente la vivienda de 2 pisos que ha quedado completamente calcinada, donde vivían 17 personas, entre ellas 7 lograron salir y 10 lamentablemente han perdido la vida. Nosotros hemos conversado con un padre de familia, estamos hablando del señor Vilches, quien nos ha manifestado que ha perdido a su esposa y lamentablemente a sus 3 menores hijos. Escuchemos sus declaraciones.
2: Abrí el portón y como mi cuñada me gritaba, sal Renzo, a mi otro cuñado también, José María, salgan, salgan, y yo pensaba que mi familia ya estaba acá afuera, ya yo me he mojado, todo me he mojado y he salido entre todo el fuego. He perdido a mi familia, a mi señora, a mi justicia, por favor, justicia para mis familiares, para mis hijos, 3 menores de edad. Que no tenían nada que ver. Mi hija de 15 años, mi menor hijo de 7 años y mi menor hijita de 5 años. Mi señora de 37 años.
1: El lugar afectado en estos momentos ha sido cercado por la Policía Nacional, y también aquí al lugar hizo su presencia el comandante general de la Policía Nacional, Oscar Arriola, quien al momento de retirarse en medio del tumulto de personas que le exigían justicia, indicó que se va a hacer una investigación exhaustiva para conocer si este acto estaba relacionado a una extorsión o a un presunto caso de venganza. Escuchemos sus declaraciones.
3: Profunda investigación. Una profunda investigación. Acá hay personal especializado haciendo las investigaciones, y se va a realizar una profunda investigación.
1: De momento, los cuerpos ya han sido trasladados a la morgue central. Las investigaciones determinarán las causas de este siniestro que ha dejado lamentablemente 10 víctimas mortales en el distrito de La Victoria. Es la información para los 95.5 de la FM en este mes patrio, Exitosa.
0: Así es, Kevin. Es el rostro más feroz de la criminalidad, y creo que como peruanos nos sumamos a la fuerza que le damos a esta familia, ¿no? Son imágenes muy sensibles, muy dolorosas, que llegan cada vez los familiares y ven esta terrible escena, ¿no? Y una muerte tan terrible como fallecer incendiados. Pedimos a la policía, exigimos que pueda llegar hasta el fondo de ese caso para esclarecer los hechos. Lo decía ese padre de familia, ¿no? Su hija de 15 años, su hija de solo 5 años, su esposa también lo ha perdido absolutamente todo, y esto demuestra lo

0: que hace la criminalidad, lo que hace estas mafias, bandas criminales, según la tesis policial, para cobrar cupos. Ese es el rostro más doloroso, más terrible, más feroz, más real, que nos muestra la inseguridad ciudadana en nuestro país. 12:07, somos Radio Exitosa, somos la voz de los que no tienen voz. Nuevamente, yo sé que las palabras nunca son suficientes cuando alguien ha perdido a un ser querido, pero de corazón enviamos la fuerza y la condolencia a esa familia que ha perdido a 10 de sus integrantes y 5 de ellos menores de edad, niños que solo estaban durmiendo. 12:08, somos Exitosa. Vamos ahora a dar información importante porque regresamos a otra realidad nacional. Este es un informe que nos muestra la Contraloría General de la República, donde existen 32 obras públicas que han costado más del doble y han tardado 3 veces más de lo establecido en sus contratos. Y vamos a dar información a detalle. Inversiones fueron ejecutadas bajo la modalidad de gobierno a gobierno entre el año 2020 y el 2025, ¿no? Justamente la etapa inicial de la pandemia del COVID-19. Obras de la reconstrucción. La Contraloría General de la República ha identificado 32 obras de infraestructura pública, las cuales variaron su costo en 140.7% y sus plazos de ejecución en 332.6% más de lo previsto. Por ejemplo, obras debido al fenómeno de El Niño Costero, que culminaron con el cierre comercial al 31 de diciembre del año 2025. Los costos se duplicaron. Entre los años 2020 y 2025, las 32 obras de infraestructura, principalmente del sector educación, registraron un costo ejecutado de 2.029 millones de soles al cierre comercial, cuando el monto contractual acumulado inicial fue de 843 millones de soles. De gobierno a gobierno, las obras ejecutadas bajo la modalidad de gobierno a gobierno no alcanzaron los niveles de economía ni eficacia establecidos en los contratos. Además, los plazos se triplicaron. No solo han costado el doble, sino que se han demorado 3 veces en poder entregar estas obras que eran importantes para el desarrollo de estas regiones y ciudades. Las inversiones que forman parte del plan integral para la reconstrucción con cambios se estimaron construirse en un plazo acumulado de 4.414 días. Sin embargo, se han ejecutado en 19.093 días, lo cual representa 3 veces más de lo previsto. El mayor plazo de ejecución acumulado se registró en los proyectos de infraestructura educativa, o sea, en la construcción de colegios. Ese es el rostro del sistema público, de la gestión pública, de lo que ha significado de gobierno a gobierno que no funciona. Ahora, se viene el fenómeno del niño. Lo que va a pasar es contundente. Casas se van a caer, seguramente también colegios. Vamos a tener nuevamente obras de gobierno a gobierno que cuesten 2 veces más, que se tarden 3 veces más. Hay que planificar cómo va a ser la reconstrucción de estas casas, colegios, vías, carreteras, accesos, y que esto no vuelva a repetir. 12:11, somos Radio Exitosa, somos la voz de los que no tienen voz, y a esta hora vamos a presentarle nuestra secuencia Seamos Padres.
1: Padres.
0: Y le damos la bienvenida a nuestro invitado Frankie Tillacuri Hinojosa, director de un centro de idiomas para niños con TDAH y padre además de un niño con TDAH. ¿Cómo está? Bienvenido, Exitoso. Muchas gracias por su tiempo.
2: Muchísimas gracias a ti por la invitación y muy feliz de estar acá también. Un saludo cordial a tu público que nos acompaña.
0: Así es, siempre traemos expertos, psicólogos, pero siempre es bueno no solamente aplicar la teoría, sino la práctica y sobre todo las emociones, ¿no? Creo que usted tiene muchísimo que explicar y que enseñar. ¿Cómo fue el diagnóstico de su hijo y cuántos años tiene?
2: Muchísimas gracias por la pregunta. De hecho, es una pregunta muy sensible, no solo para mí, sino también para el público. Así es. Eso hay que dejarlo bastante claro. A ver, en caso mío fue con un pequeño que tenía 3 años de edad, por supuesto. Estaba en la etapa de educación inicial. El golpe fue muy durísimo, pero digamos que con el apoyo profesional que recibimos con el neuropediatra en ese entonces, apoyada por las terapias que estuvo llevando, pudimos superar ello, ¿no? Y fue, digamos, dentro de ese marco que nació nuestra misión para poder ayudar a más niños con este mismo diagnóstico.
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2: ¿No? Hay que dejarlo claro, el TDAH no es una enfermedad, es simplemente un desarrollo neurológico distinto que implica tanto de la sociedad y de la familia y, por supuesto, de la escuela, un trato, una metodología diferente para poder ayudar a estos pequeños a ser incluidos y no excluidos
0: o y derribar el prejuicio, que es lo más importante. Para todos los padres, por favor, ¿cuáles fueron los cambios o conductas que llevaron a que ustedes lleven a su hijo a una evaluación?
2: Correcto, a ver, de hecho esto lo explicamos dentro de las preguntas que suelen presentarse en las charlas que damos a centros educativos, instituciones religiosas, etcétera, ¿no? Que es parte, digamos, de los mitos. Entonces, la pregunta que tú formulas enmarca muchísimo el tema de lo que es cómo superar eso o cómo tratar eso. Ya como ALMOC Centro de Idiomas, nosotros creemos en la regla de las 3 A.
0: Correcto.
2: La primera A es la asimilación, la segunda A es la aceptación y la tercera es la adaptación. Brevemente, la asimilación es esa fase en la que tú notas o te das cuenta de que unos rasgos de tu pequeño o de tu pequeña no cuadran dentro del comportamiento de la casa o de la escuela.
0: Correcto, ¿como cuáles, por favor? Ejemplo, ver, para todos los padres.
2: Acá ya necesitamos un tema, o en todo caso una precisión un poquito más técnica o mucho más precisa. El TDAH, las siglas son Trastorno por Déficit de Atención con Hiperactividad, ¿ok? Esta afecta a niños y adultos. Tiene 3 tipos o 3 clases, el inatento, el impulsivo y el combinado. El inatento es aquel que predomina más en niñas que en niños. Es decir, a eso iba tu pregunta, es decir, son muy fáciles de distraerse, les cuesta organizarse y por consecuencia tienden a olvidar las indicaciones o las instrucciones. El impulsivo o hiperactivo, que también se lo conoce así, ¿okay? Es que el que predomina más en niños que en niñas. Estos pequeños suelen ponerse de pie, caminar, moverse de manera involuntaria, no importa cuántas veces.
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2: Okay, asimismo, el volumen de voz tiende a ser muy alto, al punto de percibirse como si estuviesen gritando. Y el combinado, por supuesto, es la mezcla de ambas, tanto el inatento como el impulsivo. Todo esto, por supuesto, siendo en este caso diagnosticado mediante una evaluación clínica a cargo de un neurólogo o neuropediatra, como pasó en el caso nuestro.
0: Excelente. Ahora, con su hijo de solo 3 años, ¿qué vio usted? ¿Qué cambios? Supuesto. ¿Cómo se comportaba?
2: Bueno, por supuesto, a ver, en tema de casa fue bastante, digamos, el apoyo que tuvimos por parte de los especialistas, del neurólogo, del psicólogo, y en caso del colegio fue bastante, digamos, bastante fuerte, porque en ese entonces no teníamos solo las herramientas para poder apoyarlo.
0: ¿Y qué,
2: ¿no?,
0: síntomas tenía? A ver, su hijo de solo 3 años, tan chiquito.
2: Sí, por supuesto. De hecho, en la segunda parte de la respuesta que te estaba compartiendo, para que el TDAH se, digamos, para que todas estas características que te mencioné sean asociadas al TDAH, necesitan darse en una edad entre 6 a 7 años.
0: Correcto.
2: Ahora, los 3 años, en la edad de mi pequeño, digamos, fue una etapa un poco antes o prematura a ese, digamos, a ese lapso de edad que es lo más regular. Pero por eso repetía, el apoyo que recibimos en las terapias nos ayudó a, por supuesto, identificar ello. Y con las terapias podemos regular el comportamiento, digamos, el tema de atención y concentración con mi pequeño. Y por supuesto, eso afianzarlo.
0: ¿Y qué hacía su pequeño para explicarle, por favor, a todos los oyentes?
2: Tendría que ponerse pie constantemente, digamos, no recordaba las indicaciones, o le costaba un poquito más comprender, porque es importante citar aquí lo que dice la psiquiatra Kelly Castro Cisneros, que es psiquiatra del equipo de dirección de salud mental del niño. Que es importante recordarlo, ¿no? Dice, es importante recordar que el TDAH se manifiesta de manera distinta en todas las personas. Una evaluación profesional oportuna permite identificar las necesidades individuales y brindar la atención más adecuada para poder favorecer el bienestar, la salud y, por supuesto, la calidad de vida. Es en ese marco que nosotros pudimos atender a
0: así es, yo los felicito, ¿no? Esto es un tema muy personal, y es que cuesta la aceptación de un diagnóstico, porque el padre prefiere expresar de que su hijo está mal educado a que pueda incluso reconocer que hay un trastorno del neurodesarrollo como es el TDA, ¿no? Dice, no, es que yo lo malcrio, no, es que está muy engreído, engreída, y les cuesta dar ese paso tan importante que ustedes han dado como padres de familia.
2: Es correcto.
0: Aceptar el diagnóstico y darle las herramientas a ese pequeño de solo 3 años, 4 años, 5 años.
2: Es exactamente tal cual lo dices. Ahora, eso nos llevó a nosotros a poder, digamos, trabajar por más niños y más niñas con este diagnóstico. Para mí, como padre de familia, fue algo nuevo. Yo nunca había escuchado sobre lo que es TDAH, ¿no? Entonces, informándonos sobre ello, pudimos encontrar que, a ver, al menos antes de formar ALMO, que encontramos que 2 de cada 10 niños y adolescentes diagnosticados con TDAH en nuestro país, solo 2 de ellos llevan terapia. El resto, es decir, los otros 8, no suele pasar con ellos lo mismo por 3 razones. A ver, el tiempo, de repente la falta de tiempo de los padres de familia, la falta de recursos y la falta de información. Ese tercer punto fue para nosotros muy medular, porque nos damos cuenta que, por ejemplo, el mes de julio, por lo general se recuerda o se conmemora las fiestas patrias. Como todo peruano, estamos muy orgullosos de ello, de celebrarlo, pero también el mes de julio es el mes dedicado para la sensibilización sobre el TDAH, de manera específica el 13 de julio, ¿ok? De hecho, la ley 3095-6 es la ley de
1: protección
2: para personas con TDAH, es decir, fue todo un cambio de paradigma que nosotros desarrollamos para primero poder informarnos, luego poder apoyar a los pequeños bajo una metodología que está basada en la Triune Brain Theory, que es la teoría de los 3 cerebros postulada por el doctor Paul MacLean, y finalmente, nuestra misión como institución, como ALMOX Centro de Idiomas, por supuesto, es la de año tras año sensibilizar a la sociedad a través de los medios. Esa es nuestra misión, porque aparte de crecer, es importante también ser, comprender y acoger.
0: Y la metodología, vamos a hablar con los padres de familia, por favor, usted puede comunicarse con Radio Exitosa a través de los números 7410-955 y el 940-800-800. Pues una explicación un poco personal, ¿no? A veces el colegio no está adaptado a niños que perciben la realidad de forma distinta, ¿no? Entonces a veces la profesora puede decirle, su hijo se porta mal, es malcriado y demás, pero a veces pasa que este niño tiene otra forma de poder comprender las clases.
2: Es correcto.
0: Y los profesores, no todos, porque hay profesores que sí no están capacitados para llegar a ese niño que tiene otras formas de comprender las clases. Yo tuve, por ejemplo, un familiar que tiene unas habilidades, es un genio con las artes plásticas, con la pintura, entonces pues había cursos que le aburrían muchísimo y que él no seguía las indicaciones, y cuando se le llevó una evaluación es que tenía un coeficiente muy alto, y entonces para él había que llegar de otra forma y los profesores no estaban capacitados para este niño.
2: Yo concuerdo muchísimo contigo. De hecho, dentro de las charlas que damos, y también a nuestros padres de familia que son parte de la familia de ALMOC, a veces la sociedad suele ver a personas con trastorno por déficit de atención, es decir, mientras ellos ven a eso, nosotros en ALMOC vemos a personas o a genios con talentos,
0: oportunidades
2: asombrosamente humanos, y eso no es un cliché. Si hacemos un poquito de historia, vamos a encontrar que hubo un niño que fue ilegítimo, iletrado, disléxico, con déficit de atención y bipolar, que posteriormente se transformó en el genio más importante de la historia. Hablamos de Leonardo da Vinci, o aquel estudiante que fue expulsado del colegio porque no aprendía del mismo modo y al mismo ritmo que sus compañeros, y que años más tarde inventó la bombilla eléctrica. Me refiero a Thomas Alva Edison. Y así podríamos citar a muchísimas más celebridades que cambiaron nuestra historia, pero que pocos, digamos, nos tomamos el tiempo de revisar su biografía y darnos cuenta que ellos fueron TDA, TDAH o Asperger. Eso es lo que nos mueve a nosotros como institución, a mí como padre de familia y a todo el equipo de ALMOC, para poder también sensibilizar, porque ese es el propósito, dar a conocer a más familias, y es que la línea, digamos, de entre la asimilación y la aceptación es muy delgada, pero es la más sensible.
0: Así es, hay padres que pierden la paciencia, yo lo he visto, ¿no? Le dicen, cállate, compórtate, quizás con un poco de violencia verbal. Y es que no tienen las herramientas para comprender lo que siente su hijo. Su hijo está procesando todo de forma distinta a ellos. Y por eso se requiere la educación y la información. ¿Cómo ustedes pueden llegar a ese padre de familia desesperado porque su hijo no tiene una conducta convencional, entre comillas?
2: Sí, es correcto. Esa parte que mencionaste de, digamos, de expresar o corregir a su al pequeño, tiende a ser la parte de la adaptación, que es, digamos, la tercera A que nosotros consideramos dentro de las tres reglas de las tres A que te mencionaba al principio, ¿no? La adaptación no significa que pues el TDAH desaparece de la noche a la mañana, ¿no? Primero está la asimilación, cuando te das cuenta que algo no cuadra, la aceptación, que es cuando el diagnóstico clínico te dice tu hijo tiene TDAH, te preguntas por qué a mí, sobre todo por qué a mi pequeño, pero posterior viene la adaptación, y es en ese proceso que es el más largo, es la tercera fase más larga, donde tú decides como padre de familia mirarte al espejo y decirte, ¿sabes qué? Yo también soy diferente, y decides apoyar a tu pequeño, y ese apoyo, no, como te decía, no desaparece de la noche a la mañana,
1: 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Sino que
2: se va día tras día. A algunos papás les cuesta un poquito más controlar, modular, digamos, las correcciones, las indicaciones. A los pequeños se les cuesta, les hace un poquito más sencillo, un poquito más difícil de repente el poder adaptarse al nuevo cambio, porque, a ver, parte empieza desde la comida. Todo lo que son los alimentos que están altos en azúcar hace que los pequeños se pongan mucho más
0: movidos,
2: mucho más
0: activos. También está aprobado por la ciencia, ojo con eso.
2: Exacto. Y lo que en este caso ayuda es todo tipo de alimento que tenga el omega 3, el pescado, el caballo. Entonces, eso permite en todo caso el niño o niña pueda modular un poquito su comportamiento. Es decir, más azúcar lo vuelve más inquieto.
0: Así es. Menos porque azúcar, dicen, uy, se porta mal, pero le das un chupetín para que se calme.
2: Y es correcto. A veces, digamos que puede ser una técnica inmediata que le puede funcionar al padre de familia, digamos técnica porque es algo repetitivo, ¿no? Entonces, pero no tiene, digamos, no perdura por siempre o a largo plazo. Así es solamente para el momento.
0: Así es, y los niños son niños, nosotros como adultos tenemos la obligación y los padres de familia de darle las herramientas para que ese niño pueda superarse. Porque se le reclama al niño, no es que se porta así, yo no sé qué hacer, estoy un poco frustrada, desesperada. Pero eres su padre, eres su madre, es su responsabilidad que ese niño pueda adaptarse a una sociedad distinta, a ellos, ¿no? Como ellos lo perciben de forma distinta.
2: Es cierto, has tocado, la palabra que has usado, la sociedad. Por ejemplo, yo estoy seguro que tú, como profesional, conoces esto de pie a cabeza, pero es importante que la sociedad lo sepa. La atención y el abordaje del TDAH en nuestro país está, digamos, está enmarcado dentro de un esquema estratégico prioritario que está regulado por el Plan Nacional para Personas con TDAH 2024-2027, con fecha 2 de, por supuesto que fue fecha 2 de junio del 2019, ya que el TDAH afecta a más de 300 mil niños a nivel nacional, con una prevalencia en la adultez hasta más del 67%. Como decía, esto todo en base a la ley 30956, que es la ley de protección para familias o para personas con TDAH, la cual tiene 4 artículos, ¿no? Vamos a hacerlo de la manera más sucinta posible. El primer artículo es el objeto de ley. El segundo artículo es sobre el Plan Nacional para Personas con TDAH. El tercer artículo habla sobre la declaración de la fecha de sensibilización. Y el cuarto artículo habla sobre las campañas o promociones para sensibilizar y para, por supuesto, promocionar lo que es el TDAH. O sea, todo esto es importante que las personas sepan cuando van a inscribir a su pequeño a un centro educativo, cuando van a tener que, digamos, adaptarse a las, digamos, a este nuevo
0: cambio. O enfrentarse a los padres de familia, ¿no? A veces ellos son los que tienen los prejuicios, no los niños. Los niños son niños. Nosotros criamos a los niños. Yo quisiera que usted nos explique o nos cuente, con las terapias y con las herramientas que ha llevado su hijo, ¿cómo ha cambiado su conducta? ¿Cómo ha mejorado su conducta?
2: Sí, por supuesto. A ver, como te mencionaba, al principio fue muy duro, ¿no? Para mí mismo era muy difícil comprender lo que esto implicaba. Al principio pensaba que iba a ser como un tumor, que no le iba a permitir a mi hijo crecer de manera regular o normal. Pero la información te da poder. Y en este caso, lo que necesitaba era primero el diagnóstico, para saber de dónde partimos. Si no sabemos dónde estamos, dónde nos ubicamos, no sabemos hacia dónde podemos ir. Lo segundo es encontrar en este caso la guía que te brinda el panorama y un sendero por dónde seguir.
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2: Y el tercero es el acompañamiento. En este caso, una vez que entiendes que tu pequeño tiene esas características, es importante informar al colegio, a los docentes, ¿no? A ver, en caso de mi hijo sufrió lo que tú mencionaste, el tema de lo que es la discriminación, el bullying en un primer colegio. Estoy tuvimos que cambiarlo, lo cambiamos a un nuevo colegio, y es en ese colegio donde él empezó a destacar. A ver, empezó a destacar en materias que casualmente en el primer colegio le achacaba muchísimo, con digamos tareas sobre tareas, comunicados, apuntes, etcétera, ¿no? En este nuevo colegio, con el apoyo de la psicóloga y por supuesto sus docentes, él empezó a destacar en algunas materias, sobre todo en lo que era el idiomas, ¿no? En este caso inglés. Entonces, digamos que importantísimo el diagnóstico, las terapias, y a eso le sumamos lo que era el deporte, natación, taekwondo, todo lo que sea deporte permite que el estudiante pueda descargar esa emoción, esa impulsividad que tenga.
0: Excelente.
2: Mencionaste el tema de lo que es
0: sí, para cerrar, por favor, sí. Porque
2: no, el tema del prejuicio.
0: Que nos vamos a la pausa.
2: Es importantísimo. El impulsividad no es igual que agresividad. La impulsividad es el bajo control emocional que un niño o una persona tiene, mientras que la agresividad es el deseo propio de querer lastimar a las personas. Esas dos palabritas tiene que entenderlas muy claro la sociedad para no etiquetar.
0: Excelente. Gracias a nuestro invitado, Frankie Tigyakuri Hinojosa, director de un centro de idiomas para niños con TDAH y padre además de un niño con TDAH que ha podido superarse gracias a la psicología y gracias a las herramientas de Padres Conscientes. 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Vamos a la pausa y volvemos con mucho más. 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

La hora en exitosa, 12 del día y 29 minutos. 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

La temperatura en Lima 20 grados, Piura 20, Trujillo 20 grados, 12 del mediodía con 33 minutos. Un nuevo sismo de magnitud 3.6 se registró la mañana de este miércoles 22 de julio en la provincia de Chupaca, región Junín. El octavo que se registra en dicha jurisdicción desde el sábado 18 con el temblor de magnitud 5.1 que dejó 5 fallecidos y cuantiosos daños materiales. En otros temas, la Contraloría General de la República ha identificado 32 obras de infraestructura pública, las cuales variaron su costo en 140.7% y sus plazos de ejecución en 332.6%, más de lo previsto inicialmente. Los proyectos de inversión orientados a la reposición y prevención de los daños ocasionados por el fenómeno del Niño culminaron con el cierre comercial al 31 de diciembre del 2025. Por otro lado, el Perú formalizó su incorporación a la Alianza para el Futuro de la Inversión y el Comercio durante la segunda reunión ministerial de la iniciativa celebrada en Nueva Zelanda. Mincetur precisó que esto permitirá ampliar los espacios de cooperación con otras economías participantes y así contribuir a los trabajos de las iniciativas en temas de comercio e inversión de interés común. Y la Policía Nacional del Perú logró la desarticulación de la banda criminal Los Ranqueados de la Quinta por la presunta comisión de los delitos contra el patrimonio, extorsión y contra la tranquilidad pública en agravio de empresas de transporte en Lima y Callao e interprovinciales en la jurisdicción de Lima Norte. 12 del mediodía con 36 minutos. 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Continuamos en Exitosa Te Escucha con Katiuska Torres Aybar.

0: 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Miércoles 22 de julio, solo unos días de celebrar el 28 de julio la independencia de nuestro país, el cambio de mando, además presidencial, de la presidenta electa Keiko Fujimori. Seguimos conectados con esa coyuntura nacional y política, así que nos vamos para San Isidro con nuestra compañera Karen Santillán. Contigo, Karen.
1: Catiusca, información en vivo, y esta mañana José Cristian Manuel Robles Bernal, de 31 años, un conductor de la ruta Callao-Lima, fue asesinado a balazos por sicarios en la avenida Argentina. Hoy sus compañeros han llegado hasta el local, la oficina de la presidenta electa Keiko Fujimori, para sostener reunión con ella. Están buscando reunirse con la presidenta electa para tratar el tema de la inseguridad. Sin embargo, a su llegada se ha ocasionado un caos en los exteriores del local, debido a que ellos llegaron con sus unidades de transporte y la Policía Nacional inmediatamente trató de impedir de que pudieran estacionar los vehículos. Se mandó una grúa y eso generó una gresca verbal entre los transportistas y los efectivos policiales que se mantienen en los exteriores de la oficina de Keiko Fujimori. Finalmente no se llegaron a llevar los vehículos por el apoyo que también tuvieron por parte de algunos transeúntes. Vamos a escuchar parte de las declaraciones de una de las compañeras de este transportista que ha sido asesinado esta mañana en la avenida Argentina.
2: Yo le digo a todos, de verdad, esto no puede continuar. Acá no se trata de quién o por qué vengo. A ese compañero lo mataron. No les importó si de verdad tenía una familia atrás. Murió hace poco su padre. Ahora muere él. No puede ser justo, de verdad, señores. Seamos escuchados. Los transportistas, todos nos unimos. Ruta de quien sea. Somos transportistas. Esto no puede continuar. Miren la foto cómo tenemos. Nosotros encontramos y podemos conseguir estos videos. ¿Por qué las autoridades no pueden atraparnos?
3: Si podría recordar.
2: Somos de la Argentina Callao. Nos habló, la presidenta nos dio su palabra. Que esto iba a parar. La extorsión no iba a continuar. ¿Qué estamos pagando? Estamos pagando 10, 15, 20.
1: Bien, Katiuska, ellos todavía se encuentran afuera de la denominada oficina de la presidenta electa. No sabemos si finalmente Keiko Fujimori los va a recibir, va a poder conversar con ellos sobre esta grave situación que atraviesa el transporte público. Repetimos, son los compañeros del conductor asesinado esta mañana en el Callao. José Cristian Manuel Robles, de 31 años, quien cubría la ruta Argentina Callao-Lima y fue asesinado en el pasaje Villegas, el cruce con la avenida Argentina. Ellos están aguardando poder ingresar y conversar con la presidenta electa sobre la extorsión de la cual vienen siendo víctimas. Información para los 95.5 de la FM en el mes de la patria exitosa.
0: Así es, Karen. Entendemos lo que sienten los amigos del transporte y siempre la comunicación es la herramienta para poder llegar a acuerdos importantes. Ellos han llegado con las unidades, con las compis, con los custers y la policía, por supuesto que está ahí en San Isidro, pero ojalá se busque una manera de que se puedan reunir con la presidenta electa Keiko Fujimori, que sea de una forma pacífica. Comprendemos la situación que ellos están viviendo, que una persona cercana a ti, que tu compañero hoy ha sido asesinado y quieres hablar con Keiko Fujimori, con la presidenta electa, quieres plantearle soluciones, quieres plantearle, por favor, cuál es su proyecto para buscar pacificar al país, quieres conocer qué va a hacer, quieres escuchar al menos un mensaje de calma a un sector que todos los días se desangra. Buscamos y pedimos que sea a través del diálogo tranquilo y pacífico, un acuerdo que pueda unir a esos transportistas indignados, dolidos, afectados, agraviados, con la presidenta electa Keiko Fujimori, con su equipo técnico, que es lo más importante, ¿no? Porque es el equipo técnico el que va a encabezar estos 19 ministerios y ya se espera también un mensaje contundente que pacifique al país y que nos diga qué va a hacer el 28 de julio cuando ella ya tenga la banda presidencial, qué va a hacer para luchar contra estas mafias criminales. Y seguimos hablando de lo que ha pasado el día de hoy. Seguimos hablando de esta noticia que para todos es trágica, que hoy enluta nuestro país. Imposible esbozar una sonrisa el día de hoy con lo que ha ocurrido, el rostro de esas mafias criminales. Y pedimos que puedan recibir a los amigos transportistas, a los amigos del volante, pedimos que puedan ser escuchados, y es comprensible lo que ellos sienten, es entendible, me pongo en sus zapatos, yo estaría desesperadísima exigiendo, caminando, llorando, pidiendo de que podamos ser escuchados. Pedimos nuevamente a la presidenta electa, al equipo técnico, al equipo de prensa, que reciba a los amigos del volante, que son las principales víctimas de esas mafias, bandas criminales organizadas que ya no tienen códigos, ¿no? Y lo conversábamos ahora, ni las mafias internacionales con códigos, ni mujeres ni niños, aquí ya no existe eso. No importa si hay niños durmiendo, adultos mayores, no importa si se afecta la vida de un niño, de bebés en brazos, de mujeres embarazadas, de adultos mayores, no interesa, con tal de cobrar cupos, con tal de generar el caos en nuestro país. Pedimos nuevamente, hacemos un llamado a que sean escuchados. Lo que ellos viven es trágico. Hace muchos años de que ya ejercer ese oficio es un acto terrible, es un acto que los vulnera, es un acto que los afecta y que todos los días son víctimas de esas mafias criminales. Han existido varias propuestas, ninguna de ellas ha hecho realidad: presencia policial, cámaras de videovigilancia, estados de emergencia, policías en algunos paraderos, y por muy poco tiempo es un globo que se desinfla. Y por supuesto que ellos tienen todo el derecho de exigir acciones inmediatas de un gobierno que promete orden y seguridad, porque ese ha sido el lema de Keiko Fujimori durante toda la campaña: orden, que llegue ese orden a nuestro país. A esta hora nos vamos para Arequipa con nuestro compañero Richard Calcina. Contigo, Richard, buenas tardes, bienvenido.
3: Información en vivo: diversos pobladores de las partes altas del distrito de Miraflores han llegado precisamente hasta esta municipalidad en busca del alcalde Germán Torres, ellos para exigir una serie de obras. Señora, ¿qué es lo que están exigiendo la autoridad municipal?
4: Nosotros somos de la Asociación Granjeros Nuevo Amanecer. Nosotros queremos que haya servicios básicos y que nos regularicen nuestros documentos, certificados de posesión y todas esas cosas. Nada más.
3: Promesa el alcalde y ya va a culminar su gestión y no se ha cumplido.
4: No, pero al menos que nos deje pues siquiera algo avanzado, pues no, porque cada alcalde que entra siempre nos tiene lo mismo y no avanza.
3: Por eso, señora, esto es lo que están pidiendo. A ver, señora, ¿qué están pidiendo ustedes? ¿Qué pueblo son?
4: Agua y desagüe.
3: ¿De qué pueblo?
4: Mirador.
3: ¿Desde cuándo no se cumple esto? ¿Cómo está el proyecto?
4: Nada, su promesa no cumple el señor alcalde.
3: ¿Ya va a terminar la gestión y no se ha cumplido nada de eso?
4: No, no se ha cumplido nada, por eso nos ha prometido.
3: Muchas gracias. A ver, señora, ¿qué están pidiendo ustedes, señora, en esta manifestación?
2: Por favor, exigimos que cumpla sus promesas el alcalde. Agua y desagüe para los vecinos de la asociación Señor de los Milagros. Y que también todos los proyectos de luz que se agilicen también, proyectos de electrificación. Necesitamos luz que ilumine a todas las asociaciones. La parte alta de Miraflores, también pertenecemos a Miraflores. Tenemos los mismos derechos de la parte baja. Gracias.
3: Señora, correcto, muchas gracias. Bueno, entre obras de asfalto es lo que están pidiendo los pobladores de las partes altas de Miraflores. Información desde Arequipa en los 104.9 FM en el mes de la patria exitosa.
0: Así es, Richard, muchas gracias, ¿no? Yo me quedo sorprendida cuando conversamos con la Contraloría, que es la entidad nacional que fiscaliza el trabajo, las obras inconclusas, y no es dable, no es viable que tengamos a población que tenga que movilizarse, realizar protestas para tener algo tan simple como obras públicas, como vías, ¿no? Es el trabajo de las autoridades locales, que son las cercanas a la población, y también las autoridades regionales. Responsabilizamos mucho al gobierno central, que también tiene, por supuesto, parte de la responsabilidad, al Congreso, pero las autoridades cercanas son los alcaldes y los gobernadores regionales, y yo siempre se lo pregunto a los de la Contraloría, ¿no se les tendría que denunciar por omisión de funciones, por omitir su trabajo básico, que es darle obras, porque para eso se elige a un alcalde? El 4 de octubre vamos nuevamente a unas elecciones locales y regionales. Le pido a la población que no se repite esta fotografía que tenemos por muchos años, que es población movilizándose para que su alcalde trabaje, para que el gestor, que debe ser el alcalde de esas zonas, como lo que está ocurriendo en Arequipa, pueda cumplir con su función. Seamos conscientes, estudiemos bien las propuestas de estos candidatos y también recordemos, ¿no?, cuáles son los rostros que están intentando regresar como regidores. Recordemos, tengamos memoria y exigimos, por supuesto, que en este tiempo que le queda ya al alcalde pueda darle las obras que ellos requieren. Así que vamos a conectarnos con otro punto del país. Dejamos Arequipa con nuestro compañero Richard Calcina y nos vamos para Piura con nuestra compañera Cintia García. Contigo, Cintia, buenas tardes, bienvenida.
5: Información en vivo desde Piura y los trabajos de descolmatación de los principales drenes que atraviesan la región Piura y desembocan en Sechura continúan avanzando como parte de las acciones preventivas frente a un eventual fenómeno del Niño. Las labores ejecutadas por el proyecto especial Chirapiura fueron supervisadas por el presidente de la Junta de Usuarios del Sector Hidráulico Menor, Medio y Bajo Piura, don Macario Silva Vilches, quien destacó la importancia de estas intervenciones para reducir el riesgo de inundaciones en las zonas agrícolas. Escuchemos.
6: Estamos en el DREN T08, en este sector de Sechura, en el ámbito de la Comisión Chato, en este sector llamado Elito, de las cuales somos testigos que ya desde este año se vienen trabajando con esta maquinaria nueva que compró el proyecto especial Chirapiura, de la cual hemos insistido en esta compra porque esta maquinaria es muy importante para el mantenimiento de este sistema de riego y drenaje. En esta oportunidad, limpiando el DREN 3008, que empezó desde la entrega que hace este DREN al DREN Sechura, la parte de San Cristo, ya empezado, viene avanzando. Entonces se ve perfectamente que tres máquinas, hay dos de brazo largo y una estándar, que vienen trabajando de una forma muy eficiente, vienen haciendo bien los trabajos en la forma de prevención que tanto le ha anunciado este fenómeno.
5: Así también los productores advirtieron que sin una intervención oportuna en la infraestructura de drenaje, esta importante actividad económica podría verse seriamente afectada durante la próxima temporada de lluvias. Información desde Piura en los 104.1 de la FM en el mes de la patria exitosa.
0: Gracias, Cintia, muchas gracias. Somos Radio Exitosa, somos la voz de los que no tienen voz. Vamos a hablar de noticias felices y algo que nos une a los peruanos, es la gastronomía nacional, nuestras raíces, nuestras costumbres, el amor por nuestro país. Así que le damos la bienvenida a nuestros invitados, Laura García, subdirectora de Turismo Interno de Prom Perú, y a Ceti Michael López Gamarra, chef de ese restaurante, participante de la Feria Perú. Mucho gusto, ¿cómo están? Bienvenidos a Exitosa. Muchas gracias por estar aquí.
7: Gracias a ti, Catisco, por la invitación, a todos los que nos están oyendo.
0: Así es. Perú, mucho gusto, se va a desarrollar del día 25 al 28 de julio, pero será en Tacna.
7: Así es, el Perú Mucho Gusto, justo comentábamos que es un evento ya emblemático en la zona sur. La región de Tacna es, digamos, un espacio bastante interesante porque nos permite movilizar a las regiones aledañas de la zona sur, pero también nuestro trabajo está orientado también a poder atraer turistas desde Chile para que visiten el evento y tengan la oportunidad de comer la variada gastronomía que tenemos en el Perú, conocerla, y de alguna u otra manera que esto los incentive a conocer más al Perú.
0: Excelente, por favor, Ceti, cuéntanos, tú has traído dos potajes emblemáticos de la gastronomía nacional.
8: Sí, hola, ¿qué tal?
0: Al ser exitosa.
8: Sí, bueno, en este caso es nuestra primera vez que participamos en la Feria Perú Mucho Gusto. Para nosotros es un honor y estamos muy entusiasmados con todo el equipo. Y en esta ocasión vamos a presentar en la feria.
0: Bueno, pues, yo lo voy a mostrar, mientras tú, por favor, sí, nos cuentas este plato maravilloso.
8: Vamos a presentar dos platos. En este caso es un asado de la abuela, que es un asado rico, que viene del restaurante ya con una tradición desde mi abuela, en realidad, que es cocinera. Y nada, es un puré de papa maría. Trabajamos con la papa maría Ambo, que nos viene desde Huánuco. Y bueno, con carne de res en esta, en este caso.
0: Qué rico,
8: y por el otro lado tenemos,
0: ¿no?, como nos gustan los peruanos.
8: Sí, bueno, y por el otro lado tenemos el seco limeño, que es un seco tradicional en toda la costa. A diferencia del seco de cabrito, pues acá en Lima lo tenemos verde, acompañado con frijoles, ¿no? Y nada, estas son las opciones que vamos a presentar para Perú Mucho Gusto, y están todos invitados pues a venir a la feria en Tacna, que todos los emprendedores y los empresarios estamos pues a tope con el evento.
0: Sí. Excelente. ¿Cuál es el objetivo de esta feria, Laura?
7: El objetivo de la feria Perú Mucho Gusto, primero te cuento, como tú sabes, es un evento que organizamos desde PROM Perú, que es una entidad que está adscrita al Ministerio de Comercio, Exterior y Turismo, y el objetivo de la feria es mostrar la gastronomía regional de las 25 regiones en un mismo momento, y a través de la gastronomía poder incentivar a que los turistas nacionales y los extranjeros puedan visitar el Perú y tengan un pequeño vistazo de lo que es la gastronomía y se animen a viajar más por el Perú, ¿no? Entonces, lo que nosotros buscamos estos días de feria es que tengan la oportunidad de conocer los platos emblemáticos que nos trae cada una de nuestras regiones. Acá Seti ha venido con dos potajes que están deliciosos, y además de eso, también lo que nosotros buscamos es presentar de manera distinta y diferente cada año la feria, ¿no? Entonces, el año pasado nosotros presentamos y nos enfocamos mucho en la sostenibilidad. Este año estamos enfocando el evento bajo cuatro ejes importantes para poner en valor, por ejemplo, al chocolate y el café, que con todo el trabajo que se ha venido desarrollando, se ha podido poner en vitrina y en el mercado internacional. Entonces, también nosotros queremos que este conocimiento sea de conocimiento de los turistas peruanos, de los extranjeros que nos puedan visitar durante los días de feria. Además, también vamos a tener un espacio para, digamos...
0: ¿Hay música también? ¿Conciertos?
7: Tenemos música, conciertos,
0: entretenimiento,
7: show cookings. Es un evento que tiene una gran variedad de actividades para toda la familia.
0: Excelente, Seti, tú has dicho que es el secreto de la abuela.
8: Exacto.
0: Y mis estándares son altos porque mi abuela era cocinera.
8: No, mi, sí.
0: En el cielo está. Entonces lo voy a probar. Ya. Y te diré qué tal. A ver, ¿esto es un asado?
8: Un asado con puré, sí.
0: A ver, pero yo después voy a probar el juguito con la cuchara.
8: Ok.
0: A ver. Increíble. Y la carne, que tiene que pasar la prueba. Aquí tenemos el cuchillo. Suavecita. Qué rico. ¿Cuál es el secreto, Seti, para estos platos?
8: En realidad, el secreto, como todo en plato, más allá de cocinar con el corazón, pues son los ingredientes, ¿no? Que tienen que estar frescos.
0: Y peruanos, sobre todo.
8: Y peruanos, sobre todo. Pues, ¿no? En realidad, la papa amarilla que utilizamos es la calidad Ambo, que viene desde Huánuco, y mi mamá es de Huánuco, pues. Y entonces, por ahí viene también la tradición del uso del ingrediente siempre.
0: Excelente, ¿no? Los frijoles.
8: Y los frijoles también. Bueno, estos frijoles de aquí, en este caso, son de Camaná, de Arequipa. Y también tratamos de trabajar con el productor netamente de allá y ahí darnos la mano, pues, ¿no?
0: Así es. Bueno, hay tantos fast foods, pero yo siempre, siempre elijo un restaurante para comer platos como estos.
8: No, definitivamente.
0: No hay comparación. No existe comparación de un plato criollo.
8: Definitivamente, ¿no? Un plato criollo, más allá de ser criollo o con la gente tiene pues la idea de que sea contundente, tosco y todo, o sea, es una tradición, ¿no? Y para mí me da fe muchas, por ejemplo, me encanta comer comida criolla o picantera, por así decirlo, en sitios tradicionales.
0: El oyuco,
8: de donde viene,
0: ¿no?
8: De donde viene una tradición de cocina.
0: El mondonguito, pero yo lo como en plato de sopa, con salsa criolla. Y tu pancita para remojar el juguito, ¿no?
8: No, definitivamente, pues, ¿no? Ya cada uno tiene su manera muy casera de comerlo personalmente, pero creo que todos tenemos un punto de partida que es comerlo rico, pues, ¿no?
0: Qué bonito. ¿Qué platos, por ejemplo, vas a llevar a esa feria a Perú Mucho Gusto ahora en Tacna?
8: Bueno, sí, son estos dos. Es el asado con puré y el seco con frijoles, ¿no?
0: Que
8: es el seco.
0: Yo me quedo con las ganas de probar tu seco con frijoles. Muchas gracias.
8: No, a ustedes por la invitación.
0: Que mi abuela le salía espectacular las menestras. Yo, que era una niña eticosa con la comida, solo comía las menestras de mi abuela. Riquísimo. Riquísimo, superó todas mis expectativas.
8: Bueno, riquísimo. Te espero en el restaurante. Igual todos están invitados a la Feria Perú Mucho Gusto, donde no solamente me van a poder encontrar a mí, sino hay muchas opciones más. Tanto como dijo la señorita, hay una mistura de muchas culturas, ¿no? Se junta Sierra, Costa y Selva. Y nada, todos los esperamos, están súper invitados. Para nosotros va a ser un honor recibirlo a todos los visitantes. Y bueno, ya estamos a puertas de abrir la feria.
0: Excelente, por favor, la invitación, Laura.
7: Por supuesto, quedan todos invitados a la Feria Perú Mucho Gusto de Tacna. Para quienes todavía no han finalizado la decisión de un destino al cual pueden viajar, pues Tacna es una buena opción en este momento. Y bueno, para aquellos que nos están escuchando y son de las regiones aledañas, por favor visiten la feria, es una buena oportunidad para conocerla. A mí me gustaría dejar algunos tips bien importantes, y es que la feria es totalmente gratuita, así que por favor están todos invitados. Vamos del 25 al 28, tenemos una gran variedad de actividades. No solamente vamos a tener la oportunidad de degustar la gastronomía regional, como dice acá nuestro emprendedor, pues tenemos una variada gastronomía, una gran riqueza culinaria, y van a poder comer comida amazónica, comida de la sierra, comida de del norte, del mar. Entonces vamos a poder degustar también algunos postres, licores, ¿no? Entonces realmente es un evento que está pensado y diseñado para que la familia pueda participar y acompañarnos durante todo el día.
0: Excelente, muchas gracias, Perú Mucho Gusto, del 25 al 28 en la ciudad heroica de Tacna. Muchas gracias a Laura Alegría, subdirectora de Turismo Interno de PromPerú, y a Ceti López Gamarra, chef de este restaurante que va a participar de la Feria Perú Mucho Gusto. Nos vamos a la pausa y volvemos con mucho más. 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

0: en exitosa. 12 del día y 58 minutos. 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

0: semana somos Radio Exitosa, somos la voz en los que no tienen voz. Ya mitad de semana, miércoles 22 de julio, disfrutando de este día aquí en Exitosa. Te escucha por Radio Exitosa en Lima y Callao 95.5 de la FM. Y a pesar de las tragedias nacionales, a pesar de eso, siempre el amor nos une, ¿no? El amor nos hace sonreír. El amor nos genera esperanza, el amor por nuestras raíces, por las costumbres, por la gastronomía nacional, como dice la canción de Laguna Pai, que me encanta, que dice, nos une la chacota y nos une la comida. Y todos en la mesa somos felices y somos más peruanos que nunca. Así que yo lo invito a que usted pueda abrazar eso y que tenga un día maravilloso, sea conectado con Exitosa. Tenemos información variada, descubrimos el talento nacional, sobre todo información descentralizada como esta feria que es en Tacna, para que toda la población cercana o de Lima pueda viajar hacia Tacna y pueda disfrutar de esta feria que pone en valor los insumos peruanos, el trabajo del agricultor, el pescador, del ganadero, y sobre todo que habla de las raíces peruanas que nos unen, costa, sierra y selva. Así que está invitadísimo a esta feria del 25 al 28 de julio en la ciudad heroica de Tacna. 1:05, somos exitosos, somos la voz de los que no tienen voz. A esta hora nos vamos para San Isidro con nuestra compañera Karen Santillán. Contigo, Karen.
1: Tenemos que información en vivo y se acaba de confirmar que los compañeros del transportista asesinado esta mañana en la avenida Argentina van a poder ingresar a reunirse con la presidenta electa Keiko Fujimori. Hay que recordar que hoy por la mañana en la intersección del pasaje Villegas y la avenida Argentina, José Cristian Manuel Robles Bernal, de 31 años, fue asesinado por sicarios. El motivo, lamentablemente, sería una vez más la extorsión. Vamos a conversar con uno de los compañeros de este transportista que hoy han llegado al local de Keiko Fujimori. Joven, estamos en vivo para Exitosa. ¿Les han confirmado que van a poder ingresar a reunirse con la presidenta electa?
2: Sí, sí. Nos han acabado. Ya llenamos el formulario y nos van a atender dentro de 15 minutos.
1: Un problema hace instantes porque la policía empezó pues a pedirle los documentos únicamente a ustedes y no a las demás personas que estaban buscando ingresos.
2: Sí, como nos vieron llegar con combis y como aquí hay varios trabajadores de transporte, escuché uno de los oficiales que dijo que nosotros éramos delincuentes y pedirle los documentos a todos. Y ahí fue donde yo reaccioné con mi compañero, porque no somos delincuentes, somos transportistas. Y el que habla soy el presidente de la Ruta Argentina, uno de los referentes de la Ruta Argentina, estudiante de Derecho de la UPC. Estoy estudiando abogacía y no soy ningún delincuente. No somos delincuentes, somos trabajadores.
1: ¿Va a hacer su pedido explícito a la presidenta electa ahora que puedan ingresar?
2: Vamos a darle toda la información que tenemos, porque nosotros desde el año pasado escribimos a Exitosa, al Canal 4, al Canal 2. Hemos escrito a todos los medios. También me consiguió el número del general Reboredo, me comuniqué.
1: ¿La situación
2: sigue igual? Y por eso que, como sabemos que la presidenta electa ya va la otra semana, ya va a asumir el cargo, entonces vamos a ponerle los puntos clave para que directamente vaya al Callao, porque es en el Callao. Solamente son dos bandas que están en esto. Solamente son dos bandas. Una nos cobra 15 soles y

0: Otras 25 soles diarios.
1: ¿Ya hace cuánto tiempo?
0: Ya desde el año pasado.
1: Muchas gracias. Bien, Katiuska, esta información actualizada van a ingresar. Precisamente en estos momentos los están llamando para que puedan pasar a la oficina de Keiko Fujimori a sostener esta reunión. Nosotros vamos a estar actualizando con este importante encuentro entre los compañeros del transportista asesinado esta mañana en el Callao y la presidenta electa Keiko Fujimori. 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
2: Así es, Karen. Saludamos que el diálogo sea el camino para buscar resolver los problemas del país, como lo ha dicho este vocero, que es un estudiante de derecho, abogacía, incluso en una casa de estudios privada. Él está buscando ser el vocero y establecer esta comunicación con la presidenta electa Keiko Fujimori, ¿no? Hay que derribar los prejuicios. Ellos son transportistas, no son delincuentes como lo han mencionado, y son víctimas a diario de la criminalidad. Y recuerdo un caso, porque cada caso para nosotros es especial, es una vida que se pierde, es una familia que se queda sin un integrante, y es este joven de solo 22 años, también estudiante, que fue víctima de las mafias criminales, y su madre ha buscado justicia hasta el último segundo. Hemos escuchado las palabras entre sollozos de su madre, este joven con una gran vida, una proyección de vida, asesinado por esas mafias criminales. Cada caso queda en nuestra memoria y cada caso se exige justicia. Ahora ellos exigen justicia por su compañero asesinado en el Callao, en la avenida Argentina, que ahora van a ser recibidos. En este momento ya están dialogando con la presidenta electa Keiko Fujimori. 1:10, somos Radio Exitosa, somos la voz de los que no tienen voz. Vamos a recordar que tenemos un partido amistoso de la bicolor, Canadá versus Perú, y eso se promociona en las redes sociales, oficiales. El corazón vuelve a latir. La bicolor regresa a la cancha para medirse ante Canadá en un nuevo amistoso internacional, Canadá versus Perú, ¿no? Y lo que hemos vivido estos días, semanas de este Mundial 2026 tiene que dejarnos lecciones. El país que ha ganado la Copa del Mundo, España, tiene un equipo sumamente joven, un cambio generacional, una estrategia, jóvenes con historias, uno más sensible que el otro, una historia más real, más auténtica que el otro, ¿no? Muchos estábamos, por supuesto, del lado de Argentina, que también tienen historias hermosas, mucha garra, mucha fuerza, pero ganó España. Y eso tiene que dejarnos una reflexión de cambios en el fútbol nacional, no solamente de las grandes ligas, sino desde las canchas de fulbito, donde hay niños que están jugando fútbol en canchas de arena, destruidas completamente. Desde ahí parte las nuevas canteras del fútbol nacional. Dejar de lado la corrupción, promover el deporte. ¿Quieres que los niños se alejen de la criminalidad, que esas mafias que los captan de los 13, 14, 15 años se alejen? Tienes que promover la cultura y el deporte, como hacen otros países. Cambiar ya los nuevos rostros. Ya tenemos rostros de hace 15 años, 10 años, los mismos rostros que ya han logrado muchísimo, ya han llegado al menos a Rusia 2018. Cambiemos de rostros. Hay más profesionales, no solamente en la selección, sino también en los clubes deportivos. Su responsabilidad también apunta a ellos. El fútbol mueve emociones, mueve sensaciones, son historias. Yo siempre lo digo, el fútbol es mucho más que goles, y esperemos que esto nos genere pues alegría, ya que estamos apuntando al siguiente Mundial 2030. Regresa la bicolor y espero que nos traiga sensaciones de emoción y que puedan jugar bien los muchachos por el bien de nuestro país y sobre todo de los peruanos, que somos tan apasionados con el deporte rey que es el fútbol. 1:12, somos Radio Exitosa, somos la voz de los que no tienen voz. Vamos a recordar lo que tenemos hoy día en el programa aquí en Exitosa Te Escucha. Más adelante viene Mauro Leonel, él es compositor, músico, pianista y director de orquesta. A su corta edad Y también vienen más adelante los hermanos Silva para hablar de la música de la cumbia nacional, y cerramos con broche de oro con nuestra compañera Chantal Ordóñez, periodista de Exitosa, con la pregunta del día, la cual usted puede participar, puede ser parte de este programa. Mañana vienen los hermanos Silva, mañana jueves, feriado, vienen por supuesto a deleitarnos con la música, y hoy seguimos conectados con más noticias aquí en Radio Exitoso. Y hablando de la educación, ¿no?, que lo hemos conversado en el programa, debe cambiar la metodología que se aplique en muchos colegios. Los niños tienen ahora múltiples inteligencias, hay niños que han nacido con dones, que han nacido con talentos y que merecen desarrollarlos. 8 horas sentados, estos niños creativos, talentosos, genios. Cualquier planta se puede marchitar. 8 horas de clases con una currícula tan extrema, tan rígida. Hay niños con talentos en nuestro país. Y tenemos un ejemplo que lo vamos a presentar más adelante. 100 de los niños prodigios del mundo. Es uno de ellos. Es peruano y va a estar aquí en Radio Exitosa. Y hasta ahora nos vamos para Piura con nuestra compañera Luciana Farías. Contigo, Luciana, buenas tardes, bienvenida.
3: Gracias por el pase. Información en vivo desde Piura. Crece la preocupación por la preparación ante un posible fenómeno El Niño, luego de que se destinara un presupuesto de 14 millones de soles por parte del gobierno para 14 municipios. Dirigentes advierten que este monto sería insuficiente para ejecutar las acciones de prevención que se requieren antes de la temporada de lluvias. Escuchemos.
4: Para nosotros preocupante, como dirigente del Bajo Piura, Víctor Chunga Cárdenas, que represento a los pueblos de Catacaos, Curamori y El Tayán, del fenómeno del Niño Costero 2017. Para nosotros preocupante que declaren el decreto 141-2026 del gobierno central, donde faculta atender la emergencia del fenómeno del Niño con 14 millones de soles para 14 municipios. O sea, eso significa que le va a tocar 1 millón de soles para cada municipio. Esa es una burla. Nosotros los pueblos del Bajo Piura nos sentimos burlados, que destinen 14 millones, 1 millón para cada municipio, cuando realmente lo que necesita son trabajos de prevención, pero con planificación. No hay planificación. 1 millón de soles no equivale a un municipio que pueda desarrollar una obra de una infraestructura, cuando realmente no hay expedientes técnicos, no hay plan de contingencias. Una ficha técnica supera más de 1 millón de soles. Entonces, con 1 millón de soles, ¿qué van a hacer los municipios? Además, nosotros hemos venido diciendo, mientras no hay una planificación, un plan de contingencia, no haya una sola autoridad de reconstrucción, va a ser bien difícil poder paliar la crisis del fenómeno del Niño.
3: Dirigentes y representantes esperan que se asignen mayores recursos para fortalecer las labores de prevención y reducir el impacto de un eventual fenómeno del Niño en la región. Informó Luciana Farías desde Piura en los 104.1 de la FM en el mes de la patria, Exitosa, la voz de los que no tienen voz.
2: Así es, Luciana, incluso ha existido un informe de la Contraloría de lo que no se ha hecho con el río Piura, a pesar de que se ha destinado presupuesto. La gestión todavía no culmina y sin embargo hay una preocupación, usted lo puede ver en imágenes, no se ha realizado ningún tipo de trabajo en este río y hay una preocupación por lo que va a ocurrir con el fenómeno del Niño. Hoy ENFEN ha dicho que hay un 39% de probabilidad que sea de una magnitud grande, exorbitante, y que ya lo estamos viviendo desde el 15 de febrero, y las regiones más afectadas son las regiones del norte peruano, y eso nos genera preocupación. Y como se lo decía y lo sigo mencionando, omisión de funciones, porque ha sido trabajo de estas gestiones locales y regionales de escolmatar y hacer trabajos de limpieza en este río afectado ya por el fenómeno del Niño. 1:17, somos Radio Exitosa, somos la voz de los que no tienen voz, y a esta hora le presentamos nuestra secuencia, Exitosa, el artista del día.
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2: Y le damos la bienvenida a nuestro artista del día, y hoy más que nunca este nombre calza perfecto con nuestro invitado Mauro Leonel. Él es compositor, músico, pianista y director de orquesta. ¿Cómo estás, Mauro? Bienvenido, Exitosa.
6: Buenas tardes, gracias por la invitación a esta entrevista.
2: Encantados. Y también está su padre, Guillermo Malca. ¿Cómo está? Bienvenido, Exitosa.
7: ¿Qué tal? Buenas tardes, muchas gracias nuevamente visitando esta casa.
2: Encantados. Bueno, nosotros recordamos que él pertenece a los 100 niños prodigios del mundo.
7: Es correcto, sí, eso fue un galardón que tuvo el año pasado. Fue escogido entre miles de niños en todo el mundo. Él fue uno de los 100 y fue premiado en el Parlamento inglés, en el Parlamento británico.
2: Y es increíble porque él tiene solo... ¿Cuántos años tienes, Mauro?
6: Solo 13 años.
2: Tiene 13 años y ya tiene premios internacionales y también has tenido un concierto en el Gran Teatro Nacional. ¿Cuándo fue, Mauro?
6: Bueno, tuve dos conciertos en el Gran Teatro Nacional. Solo que uno fue en el Foyer, el 13 de agosto de 2025. Y el otro fue en la sala principal, el 8 de marzo de este año.
2: Increíble, y ahora le está conquistando tres podios internacionales. ¿Cuáles son, señor Malca?
7: Bueno, te traemos la primicia de que ya son cuatro.
2: ¿Cuatro?
7: Ya son cuatro.
2: Un aplauso, por favor, para nuestro invitado, prodigio del mundo, y es peruano, y tiene solo 13 años.
7: Sí, para no olvidarme, permíteme leerlo, porque
2: por
7: como
2: favor.
7: Son varios. Sí, el primero fue el Vivaldi International Music Competition, donde tuvo tres primeros lugares en composición original, lo voy a decir en español, en moderno clásico y en juvenil. Y también tuvo un segundo premio por conducción, o sea, por dirección orquestal. Todo esto lo consiguió con su sinfonía, la primera sinfonía que él ha compuesto, que se llama Sinfoslow, que justamente la estrenó en el Gran Teatro Nacional con una particularidad. Y es que él la dirigió, dura más o menos 35 minutos, pero la dirigió totalmente de memoria, porque ese es su estilo.
2: Bueno, es un genio, ¿no? Es un genio de la música y tiene además oído absoluto.
7: Así es, así es. El segundo evento internacional fue el New York Music Award 2026. También obtuvo ahí tres Gold Prize, o sea, premios de oro en folk. En el caso de folk es porque presentó su Rapsodia del inicio del Tahuantinsuyo.
2: Wow.
7: Él siempre difundiendo la música original peruana, ¿no? También por composición original y por música clásica. Y tuvo un Silver Prize, o sea, un premio de plata, justamente por la dirección orquestal. El tercero ha sido el London Young Music Musician 2026-2027, tuvo un premio porque logró estar dentro de los cinco primeros ganadores de todo el evento. Él fue el segundo, por puntaje obtuvo el segundo lugar de los cinco, entonces le dieron un premio por eso. Otro premio por visión artística, otro premio por composición creativa, tres premios de oro en música tradicional del mundo, maestro joven y concierto. Y el último, el que acaba de salir ayer, esa es la primicia que
2: les
7: traemos, es el Beethoven International Music Competition UK, de United Kingdom, del 2026. Ahí ha obtenido dos primeros lugares en concierto y en música nacional. Ahí compitió con su otra composición que se llama Rapsodia de la Cachanga, que de repente él te va a comentar por qué se llama así, y dos segundos lugares por dirección orquestal y por composición original.
2: Excelente, felicidades, Mauro. Por favor, cuéntanos por qué los nombres
6: de
2: Rapsodia de la Cachanga.
6: Bueno, de Rapsodia de la Cachanga era esto fue hace unos años, en el 2021, si me acuerdo bien. Fue que ahí, creo que fue la primera vez que probé una cachanga.
7: En Trujillo. Él es trujillano.
2: Trujillano, norteño.
6: Sí, aunque creo, fue en Lima. Sí, fue en Lima cuando
7: la cachanga
6: probé. Sí, ahí, y me gustó bastante, así que ahí me dio
2: inspiró.
6: La idea. Sí, me dio la idea de componer una rapsodia de cachanga.
2: Increíble. ¿Cuánto tiempo tienes componiendo música, Mauro?
6: Para ser algo así medio exacto, uh-huh. porque no tuve un tiempo fijo en que comencé. Fue más o menos a los 5 años en que comencé a componer, pero así no tan componer en serio. Así que ahí, de los 5 años hasta los 13 años, hay 8 años componiendo.
2: Increíble, pero también saludamos el trabajo de sus padres. Usted, por favor, ¿cuál es la responsabilidad de ser el padre de un genio, no? Y sobre todo de haber encontrado su talento y su misión en la vida.
7: Bueno, efectivamente es algo que, como tú dices, se encuentra en el camino. Él, a los 4 años, su abuelita le regaló un pianito de juguete. A los 2 le regaló, pero ya a los 4 decidimos que pueda ir a una academia de música. Entonces pensamos que su vocación iba a ser, puede ser, pianista. Pero en el poco tiempo nos dimos cuenta que su vocación era de componer, porque muchas veces él de niñito iba a la casa, tocaba música en su pianito. Nosotros le preguntábamos, ¿pero qué estás tocando? ¿Cómo se llama la canción? Y él no sabía. Digo, ¿pero no te han enseñado en la academia? No. ¿Y por qué la tocas? Porque me viene a la cabeza. Entonces ahí nos percatamos, nos dimos cuenta que su vocación, su habilidad era de componer. Bueno, el camino ha sido un poco difícil porque no hay academias, no hay profesores especializados en niños de 4, 5, 6 años para enseñarles a componer.
2: Porque su talento era demasiado ya.
7: Y encima vino la pandemia, todo complicado, pero bueno, él siguió adelante, seguía componiendo. Sus profesores tenían que ir detrás de él, más o menos orientándolo cómo podía hacer, hasta que terminó la pandemia a los 9 años y la Universidad Nacional de Música le creó 2 cursos para que él pueda estudiar ahí, cursos de extensión, y desde ahí se sigue perfeccionando, ¿no? O sea, el tema es un poco complicado, pero hay que hacerlo, ¿no? A los 10 años él debutó. Su primer concierto ya tiene 8. Él debutó a los 10 años, no solamente como compositor, sino también ya como director de orquesta, y empezó a dirigir a los 10 años.
2: Y es increíble. Por favor, ¿tienes alguna próxima presentación, Mauro, y cómo te preparas para ello?
6: Sí, voy a tener 2 presentaciones más este año.
2: Excelente.
6: Uno será el 10 de septiembre y el otro va a ser en noviembre.
7: El
6: 23 de noviembre.
2: Por favor, cuando tú estás ahí dirigiendo, ¿qué sientes? ¿Qué te mueve? ¿Cómo te inspira? ¿No es increíble ver a un niño de solo 13 años como director de una orquesta? Es algo fabuloso.
6: Cuando dirijo, además de sentir la música, ahí siento así como si estuviera componiendo, pero así en tiempo, como en tiempo real.
2: En vivo.
6: Sí, en vivo. Algo así de dar el ritmo, las dinámicas, el volumen.
2: Excelente. ¿Cuál es el secreto para tu pasión?
6: Para mi pasión en...
2: Para lo que haces con tus composiciones.
6: Para componer mi... lo que me da mi pasión es inspiración, o sea, me inspiro bastante en las canciones ahí que por ahí escucho, porque me gusta escuchar música.
2: Qué bonito, y también música peruana, ¿no?
6: Sí, también. Pero, excelente. Esa inspiración lo que me da esa pasión de componer.
2: Excelente, muchas gracias. Gracias por estar aquí. Un aplauso para nuestro invitado, que es un prodigio, es peruano y tiene ya 4 premios internacionales con solo 13 años. Gracias a Mauro Leonel, compositor, músico, pianista y director de orquesta, y a su padre también, Guillermo Malca.
7: ¿Me permites?
2: Por supuesto.
7: Hacer un llamado a la presidenta electa, Keiko Fujimori, que ojalá a la brevedad posible pueda recibir a Mauro, porque él tiene muchas expectativas de poder difundir su música a nivel nacional. Ahora lo está haciendo a nivel internacional, pero queremos que nuestros compatriotas lo escuchen, y para eso nos gustaría hacer coordinaciones con el Ministerio de Cultura, Ministerio de Educación y ya más adelante para el exterior con el Ministerio de Relaciones Exteriores. Entonces, ojalá la presidenta lo pueda convocar en algún momento.
2: Excelente, pero también sería espectacular que pueda presentarse ante el Papa, ¿no? León XIV, que ya llega.
7: Bueno, Mauro tiene dos composiciones para el Papa, está en su canal de YouTube.
2: Por favor.
7: Bueno, en realidad son composiciones que él hizo de más niño y a través de inteligencia artificial se le puso la letra, ¿no? Ahí está, para ver si alguna vez también el Papa lo puede escuchar.
2: Excelente, muchas gracias a ambos, gracias por estar aquí en Exitoso. Tenemos información de último minuto. El Ministerio de Trabajo denegó la solicitud de inscripción de la FENATEP. Atención con ese dato, información de último minuto. El Ministerio de Trabajo y Promoción del Empleo denegó la solicitud de la inscripción de la Federación Nacional de Trabajadores en la Educación del Perú, FENATE Perú, en el registro de organizaciones sindicales de servidores públicos, ordenando el archivo del expediente. Esto ocurre porque la federación no subsanó por completo las observaciones legales de su estatuto, el cual presentaba diversas fallas e infracciones a la libertad sindical y a la normativa vigente, tales como restricciones arbitrarias a la desafiliación de sus bases, contradicciones en su estructura orgánica y ambigüedades en sus normas internas. Información de último minuto, el Ministerio de Trabajo y Promoción del Empleo ha denegado la solicitud inscripción de la FENATE Perú. Con este dato nos vamos a la pausa y volvemos con mucho más. 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

Temperatura en Lima 20 grados, Piura 20, Trujillo 20 grados, 1:34. El Ministerio de Trabajo y Promoción del Empleo denegó la solicitud de inscripción de la Federación Nacional de Trabajadores en la Educación del Perú, FENATE, en el registro de organizaciones sindicales de servidores públicos, ordenando al archivo del expediente. Esto ocurre luego de que la Federación no subsanara por completo las observaciones legales de su estatuto, el cual presentaba diversas fallas e infracciones a la libertad sindical y a la normativa vigente, tales como restricciones arbitrarias a la desafiliación de sus bases, contradicciones en su estructura orgánica y ambigüedades en sus normas internas. En otros temas, el presidente del Congreso, Fernando Rospigliosi, ha enviado un oficio al presidente José María Balcázar para informarle que su labor como mandatario culmina el 26 de julio. Asimismo, le pidió que acuda al Congreso de la República el próximo 27 de julio a las 9 de la mañana para que entregue la banda presidencial. Por otro lado, la Fiscalía Especializada en Delitos de Trata de Personas de Lima Norte informó que dictó condena de 8 años y 4 meses de prisión efectiva a Nick Quispe por el delito de pornografía infantil en agravio de menores de edad. Asimismo, como parte del fallo condenatorio, se le impuso al sentenciado el pago de 3,000 soles por concepto de reparación civil, así como el pago de 404 soles como días de multa. 1:36. 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

somos exitosas, somos la voz de los que no tienen voz. Estamos conectados a nivel nacional a través de la radio en Lima y Callao 95.5 de la FM. Y vamos a leer esta carta que se le envía al presidente José María Balcázar. Lo hace Fernando Rospigliosi y dice lo siguiente: señor José María Balcázar, presidente de la República, tengo el agrado de dirigirme a usted para expresarle mi cordial saludo. Y en atención al oficio de la referencia, manifestarle que de conformidad con lo dispuesto por el ordenamiento constitucional y los precedentes parlamentarios, el mandato presidencial que actualmente ejerce culmina el 26 de julio del 2026. En ese sentido, y con el propósito de preservar la continuidad del orden constitucional y la institucionalidad democrática del país, le comunico que será recibido por el presidente del Congreso de la República el 27 de julio del 2026 a las 9 de la mañana, a efectos de que proceda con la entrega de la banda presidencial. Sin otro particular, hago propicia la oportunidad para expresarle los sentimientos de mi especial consideración. Fernando Miguel Rospigliosi Capurro le está pidiendo que entregue al Congreso el día 27, un día antes de la juramentación de la presidenta electa Keiko Fujimori, su banda presidencial, que lo haga el día 27 a las 9 de la mañana, porque su función termina el 26 de julio. El mandato presidencial que actualmente ejerce se acaba el 26 de julio y usted al día siguiente debe ir a las 9 de la mañana al Congreso a entregar su banda presidencial. Y la pregunta es si no es lo correcto, no es el protocolo que él le dé la banda a la presidenta electa Keiko Fujimori. Ese es el protocolo institucional. Sin embargo, Rospigliosi tiene otra versión de la realidad. 1:39, somos Radio Exitosa, somos la voz de los que no tienen voz. A esta hora vamos a presentarle la hora más importante que tiene Radio Exitosa, y es la hora del bitute.

0: 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Ahí se encuentra nuestro compañero Kevin García. Contigo, Kevin.
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0: 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Y es ahora nos vamos para San Isidro con nuestra compañera Karen Santillán. Contigo, Karen.
5: Katiuska, y finalmente los compañeros del transportista asesinado esta mañana en el Callao lograron ingresar a la oficina de la presidenta electa Keiko Fujimori. En este caso señalan de que fueron recibidos por las senadoras Marta Moyano y Karina Beteta. Vamos a escuchar qué es lo que han señalado los transportistas a su salida.
6: Vamos a hacer todo sí, de acuerdo como ellos nos van a decir. Vamos a tenerlo todos y espero que verdaderamente, mientras que sea perfil bajo, se pueda llegar a una situación de tranquilidad.
7: ¿Coordinación con la policía, tal vez?
6: Con toda la situación que tengan que entrar, con todo lo que tengan que entrar, solamente esperemos que esto acabe.
7: ¿Se van optimistas?
6: Con la fe, vamos con la fe. Con los pedidos que nos atiendan ya rápidamente y si lo han hecho, por eso no se ha ingresado. Que van a movilizar toda la situación y van a, bueno, hacer un procedimiento. Por favor, calmado, que si no dé información, que creo que ustedes entienden, que esto proceda y bueno, tengamos fe que esto dé una buena.
7: ¿Están conformes ustedes con la reunión?
6: Ahorita sí.
8: ¿Sí están conformes?
6: En la parte de la persona, su pareja la va a ayudar y eso es para mí, aunque no lo crea, bastante.
5: Katiuska, y precisamente ha salido la senadora Marta Moyano en estos momentos, quien está brindando detalles sobre esta reunión con los transportistas.
9: Vamos a escuchar lo harto que están de la situación que ha pasado. Tiene que ocurrir una muerte para que estemos en alerta.
5: Declaraciones de la senadora Marta Moyano. También se le consulta sobre este incendio en La Victoria, aparentemente por un ataque extorsivo en el cual han fallecido 10 personas.
9: Hubo épocas de terrorismo en el Perú y habían cosas que no podíamos ni siquiera identificar. Ni siquiera podíamos identificar quiénes eran los terroristas, ¿lo recuerdan? Y nosotros tuvimos un largo trabajo de inteligencia para poder ubicar quiénes son estos asesinos terroristas. Y cosas parecidas nos está pasando ahora, ya no en el tema de terrorismo, sino en este tema de sicariato y delincuencia común que ha llegado a grados extremos de asesinar. Y lo peor de todo, de usar a jóvenes de 16 años, menores de edad, que en casos como estos se convertirían como simplemente infractores, ¿no? Entonces, eso nosotros lo conocemos, tenemos un buen equipo, pero por favor, yo les pido, la presidenta todavía no asume, pero ya tenemos datos, ya tenemos, estamos recabando información y el equipo de seguridad, expertos que tenemos, son los que darán las respuestas. Yo no soy del equipo de seguridad, nosotros hemos recibido, yo los he recibido y he conversado con ellos personalmente.
5: Senadora, estamos en vivo para Exitosa, si podría repetirnos, por favor, qué es lo que se les ha indicado a los transportistas que han llegado, qué apoyo se les va a brindar.
9: Bueno, primero, para empezar, vuelvo a repetir, ustedes no están atentas, ellos han venido a expresar su indignación y también su miedo, porque acaban de matar a un chofer de su empresa. Lo han matado y lo han dejado tirado, los veo de todos, que hasta tenemos los videos. Pero eso es lo que han venido ellos a expresar. Ellos no han venido a pedir nada, ni plata ni nada, han venido a pedir por su vida. Eso es lo que han hecho, ¿no? Y al venir acá por su vida, obviamente ellos vienen para que por la parte legal, formal, se pueda atender estos casos. Y ya nosotros hemos dicho, y la presidenta ha sido muy clara, el tema de la inseguridad es su principal preocupación y por supuesto lo que lo va a atender primero.
5: Bien, Katiuska, es parte de los alcances que ha brindado la senadora Marta Moyano tras sostener esta reunión con los compañeros de este transportista asesinado esta mañana en el Callao. Información para los 95.5 de la FM en el mes de la patria. Éxito.
0: Gracias, Karen. Gracias. Ellos han sido recibidos por la senadora electa Marta Moyano y al menos lo que ha dicho una de las compañeras es que se queda tranquila y que se le ha ofrecido apoyo para la pareja de ese transportista asesinado el día de hoy en la avenida Argentina en el Callao. 1:48, somos Radio Exitosa, somos la voz de los que no tienen voz. Queremos explicar un poquito, por favor, lo que ha pasado con Rospigliosi y el pedido que tiene al presidente José María Balcázar, pero antes le recordamos que usted puede comer delicioso gracias a Radio Exitosa en la hora del Bitute, avenida Tomás Valle 3445 en el Callao. 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Y hasta ahora le damos la bienvenida a nuestro invitado José Chevasco, exoficial mayor del Congreso. ¿Cómo está? Buenas tardes, bienvenido a Exitosa. Muchas gracias por su tiempo.
10: ¿Cómo estás, Katiuska? Muy buenas tardes, ¿cómo estás?
0: por favor, Fernando Rospigliosi le ha pedido al presidente José María Balcázar de que su función acaba el día 26 de julio, que el 27 vaya al Congreso a las 9 de la mañana a dejar su banda presidencial. Y nosotros también recordábamos lo que pasó con Sagasti, que ha cumplido también la encargatura de las funciones presidenciales, que él dejó su banda el 28 de julio a su edecán en la puerta y se le dio esa banda a la presidenta del Congreso, que en esa fecha fue Mari Carmen Alba, y ella se la puso al entonces presidente Castillo.
10: Mira, no me parece mal que el presidente del Congreso haya remitido esta carta al señor Balcázar, porque es verdad, él está ahí como presidente del Congreso y sus funciones concluyen el día 26 de julio, donde se elige a un nuevo presidente del Parlamento. Lo que se está haciendo me parece regularizar algo que no estaba previsto ni en el reglamento del Congreso ni en casos similares como parte de las costumbres o antecedentes dentro del Parlamento Nacional. Creo que el presidente del Congreso hace bien remitir una carta respetuosamente al presidente de la República en ejercicio, que es presidente del Congreso hasta el día 26, para que retorne la banda presidencial y se la pongas el nuevo presidente del Congreso que tengamos ese día de la elección del día 26, para que esta banda sea luego impuesta a la presidenta Keiko Fujimori.
0: Correcto, bueno, acá recordamos que pasó hace 5 años aproximadamente lo mismo con Sagasti, ¿no? Que fue Mari Carmen Alba, claro, elegida presidenta del Congreso, la que le pone la banda al expresidente Castillo, pero ¿tenemos otro precedente en la historia?
10: No, por eso, estos casos de presidentes del Congreso que han asumido funciones como presidente de la República en realidad se han desarrollado básicamente en este quinquenio. Al inicio tuvimos hace 26 años con el caso del señor Paniagua, que fue electo presidente del Congreso y luego asumió la presidencia del Congreso. Fue un periodo mucho más corto. Estaba previsto en ese momento la asunción de mando de un nuevo presidente de la República, pero estos casos que hemos tenido últimamente donde por razones políticas los presidentes del Congreso han asumido las presidencias de la República y no estaban previstos. Y por eso es que lo que sucedió con la expresidenta Mari Carmen Alba, ¿no? Que ella no recibe al señor Sagasti, el señor Sagasti con su edecán le entrega la banda presidencial a la presidencia del Congreso, ella se la impone, pero esta carta me parece que genera un buen precedente. Sería inclusive muy bueno que a futuro este tipo de aspectos se incluyan en los reglamentos o en el reglamento del Congreso, para que en el si volviera a suceder estas cosas, que esperemos que no suceda, ya tengamos alguna norma que establezca cuál es el procedimiento de la entrega presidencial en los casos que los presidentes del Congreso asuman la presidencia de la República temporalmente.
0: Así es, porque en el caso de Francisco Sagasti, él fue recibido en la puerta del Congreso, ni siquiera ingresó, ¿no? Se sintió un poco como un desplante, ¿no? Fue una situación
10: tensa. Fue un episodio y en ese instante fue lo que sucedió. Pues ya esto se ha superado, entiendo que las cosas se han superado. Esta carta formaliza en algo la entrega de la banda presidencial y, como te repito, Katiuska, yo creo que debería incorporarse en el futuro en nuestro reglamento del Congreso.
0: Sin embargo, sí entregó la banda presidencial Valentín Paniagua, se la entregó al entonces presidente Alejandro Toledo.
10: Claro, porque estaba dentro del periodo, o sea, estaba dentro del periodo. Fue un caso también de transición que recuerdo muy bien en el año 2000, y que la presidencia, señor Paniagua, todavía contemplaba esta posibilidad, cosa que ya no sucedió después, porque los interregnos han sido muchos más largos, ¿no? En el caso del señor Paniagua, su presidencia fue muy corta, y justamente él es quien convoca elecciones presidenciales para que el señor Toledo sea electo en su oportunidad, y es por eso que él entrega la banda presidencial al señor Toledo, ¿no? Y son cosas que se vienen, no tenemos por qué extrañarnos, la política es cambiante y justamente las normas van recogiendo lo que en la práctica va sucediendo. Y esto es lo que está pasando en nuestro país. Y me parece muy bien la carta del señor Rospigliosi al señor José Mayor Alcázar.
0: Así es. Eso quiere decir que solo hasta el 25 tiene poder el presidente José María Alcázar, como por ejemplo concender el indulto o la gracia presidencial al expresidente Castillo.
10: Mira, él fue electo hasta el día en que él es presidente de la República como presidente del Congreso, o sea, encargado de la presidencia de la República, hasta el momento en que se elige a un nuevo presidente del Congreso. Entiendo que la presidencia del Congreso va a recaer, pues de acuerdo al reglamento, en el presidente del Senado, y la elección que va a realizar el Senado dentro de las juntas preparatorias está prevista justamente para el día 26 en la mañana, creo que es a las 9 de la mañana. Entonces,
0: el domingo.
10: Es hasta, claro, es hasta el día 26. No sé si cae domingo, estoy un poco mal con las fechas, pero es hasta el día 26. ¿No?
0: Hasta que se elija a un nuevo presidente de este Congreso bicameral, José María Balcázar, todavía podría conceder un indulto o el salvoconducto a la señora Chávez.
10: Son las funciones que él tiene. Yo no quiero decir la palabra sí podría, porque podría interpretarse en un contexto totalmente distinto, pero él tiene sus atribuciones hasta el día que deja de ser presidente del Congreso, que es el día 26 de julio.
0: Bien. Gracias por la información, nos ha quedado completamente claro. Gracias a José Chevasco, exoficial mayor del Congreso. Es un secreto a voces, es algo que se ve, que podría pasar, esta gracia e indulto presidencial al expresidente Pedro Castillo, y ha sido sumamente claro nuestro invitado en explicar cuáles son los plazos, como ya pasó con Sagasti, ¿no? Fue Mari Carmen Alba la que le entregó la banda presidencial al entonces presidente Pedro Castillo. No le corresponde por protocolo a José María Balcázar. Él acaba sus funciones el día 26 de julio a la hora y el día cuando se elija a un nuevo presidente de ese Congreso bicameral. Ese presidente del Congreso va a ser el que le ponga la banda presidencial a Keiko Fujimori. Y es posible que los siguientes días sean bastante movidos para la prensa nacional, porque ya sabe Balcázar hasta cuándo tiene esta fecha y hora para otorgar el salvoconducto a Chávez o el indulto y gracia presidencial al expresidente Pedro Castillo, porque es algo que se está voceando en los pasillos de Palacio de Gobierno. Somos Exitosa, somos la voz de los que no tienen voz. 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Pero antes queremos conocer quiénes van a comer delicioso gracias a Radio Exitosa. Como siempre, le agradecemos a ustedes por la compañía y por la sintonía. Hoy más que nunca siga conectado con Radio Exitosa los siguientes días. Por supuesto, usted va a querer saber lo que pase con la política nacional, las promesas, los tratos, los acuerdos. Es muy claro y es muy obvio las reuniones que ha tenido Roberto Sánchez, el hermano de Pedro Castillo, en Palacio de Gobierno. Muchísimas reuniones, las cartas que se le han enviado pidiendo el salvoconducto de la señora Chávez, pidiendo de que ella se vaya exiliada, no sea repatriada a México, y los siguientes días van a ser turbulentos.
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que la paz de Dios, el amor y la concordia sea en cada uno de vuestros hogares, así como también en cada uno de vuestros corazones. Muy buenas tardes, queridos hermanos del campo y la ciudad. Reciban todos el cordial saludo a nombre de la congregación huancabambina y de quien se honre en dirigirles la palabra, tu hermano Aarón Curaca Blanco. Hermanos míos, el día de hoy estamos miércoles, día favorable, día propicio para nosotros seguir ayudando, curando y sanando a esos cuerpos enfermos, a esos cuerpos que se encuentran decaídos, a esas personas, hermanos míos, que ya se encuentran desahuciados de aquella enfermedad. Nosotros estamos aquí en esta bella localidad curando y sanando cuerpos enfermos, personas desahuciadas de la ciencia médica y, por qué no decir, también de falsos profetas, de falsos curanderos. Nosotros somos una hermandad de chamanes, yaquiris y curanderos. Y hoy en día, llegando a esta ciudad, a brindarles una mano amiga, una mano poderosa, sanadora. Porque, hermanos míos, la fe es lo último que se pierde en esta vida. Usted se encuentra desahuciado, no sabe qué hacer. Pero, sin embargo, hay días que te levantas tranquilo, con ganas de seguir trabajando, seguir haciendo tus labores diarias. La maldad, la brujería existe y de diferentes maneras te programan. Te programan a través de una enfermedad para que usted no pueda encontrar solución en la ciencia médica. Te programan, hermano mío, con un cáncer. Te programan a través de un accidente. Te programan, hermano mío, para que te separes de tu esposa. A ti, mujer, para que te separes de tu esposo. Te programan la finca, la chacra, la ganadería, los animales de crianza y muchas cosas más que te podría enumerar, pero sin embargo, hermano mío, en esta radio el tiempo es corto y nosotros, tus hermanos de la congregación huancabambina, brindándote consejos prácticos de orientación y ayuda espiritual, porque nunca es tarde, escucha muy bien, nunca es tarde para volver a sonreír, a estar alegres, a gozar de la maravillosa palabra llamarse felicidad. Porque ¿cuántos de ustedes, hermanos míos, viven lamentándose su mala suerte? Viven lamentándose su diario vivir. 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

0: 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Por más difícil que parezca, hermanos míos, la fe es lo último que se pierde. Porque para nuestro Creador, hermanos míos, no hay nada imposible. Yo soy discípulo de Él, de su bondad, de su caridad. A través de mi persona debe encontrar sanación. Nosotros, hermanos míos, médicos de la Santa Tierra, Huancabamba, la triología mística, tenemos poder, sabiduría para poderte levantar de esa enfermedad, para poderte curar de goce, hermano mío, de esa familia que se encuentra triste por tu enfermedad al no poder usted curarse. Me llegaron bastantes personas, muchas personas de distintos lugares. Un saludo cordial al kilómetro 40 del Valle del Pavo, a esa familia completa que llegó el día de ayer martes a visitarme. Hoy día, hermanos míos, estamos día miércoles, aún todavía ellos aquí en Zapozoa. Pero hermanos míos, es triste y lamentable las situaciones que pasan. Odiarse entre cuñados, nueras que aborrecen a los suegros y desgracian el diario vivir. Hermanos míos, nosotros hemos venido con la única finalidad de ayudar, de brindar conocimiento, de brindarte esta mano amiga para que usted pueda encontrar el éxito. Usted que es, hermano mío, un comerciante, una persona emprendedora que trata de salir adelante, buscarse qué hacer en la vida, pero sin embargo estás trabajando, estás surgiendo, pero de la noche a la mañana todo lo que vas logrando como un castillo de naipes se va derrumbando, se va decayendo, y usted mes tras mes tiene que volver a empezar de nuevo. Hermanos míos, en esta vida que nosotros vivimos, más existe la maldad que la propia caridad. Gente envidiosa que porque te ve trabajar empieza sembrando cólera, envidia y desgracia. Usted, hermano mío, tiene que tener un buen seguro, una buena aseguranza si usted quiere prosperar tanto en el negocio, tanto especialmente, hermanos míos, en el terreno de cultivo. Enterrar, hermanos míos, un buen seguro, un buen resguardo en la chacra, en la finca o en el pastizal, en la ganadería, un buen guayanchi, un buen protector, una buena aseguranza. Verá cómo surge, cómo prospera. No te voy a decir también que te vas a hacer millonario de la noche a la mañana, pero trabajando uno llega a tener sus cosas. Trabajando, hermanos míos, con una meta, pensando en el futuro. Pero si por más que trabajas y trabajas, no puedes obtener nada, todo tu dinero se te va como sal y agua por las manos. 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Sufre al colon, sufre a los huesos, sufres al cerebro, enfermedades, hermano mío, que te van deteriorando. ¿Cuántos hermanos vienen con problemas renales? Mujercitas con enfermedades al bajo vientre que les baja como unas postemas por sus partes íntimas. Es triste y lamentable. Hermanos míos, nosotros tener que decirles esto en esta bendita hora. 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
1: Hermanos míos, estamos llegando a la parte grafológica. 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Porque trabajo, hermano mío, con lo bueno y lo malo. Muchos dicen brujo, yo no soy brujo. Yo curo con el poder divino de las plantas y de Dios Padre. Es por eso que a través de la santería te vamos a liberar de todo hechizo, de toda maldad que usted esté siendo víctima. 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El día de hoy estamos miércoles. Mañana estamos jueves. Nosotros trabajando todos los días ayudando a ese cuerpo enfermo, ayudando a esa persona que se encuentra, hermano mío, desesperado, angustiado, que se encuentra con fuertes dolores, no sabes qué hacer, tienes pesadillas, hermano mío, te estás quedando hueso y pellejo, el apetito se te está quitando, no puedes ver ni de cerca ni de lejos, hermano mío, Dios lindo. El día lunes me llegaron pacientes programados que hasta la vista están perdiendo. Usted no deje para mañana lo que puede hacer hoy. El día de hoy y todos los días nosotros curamos, sanamos, ayudamos, brindamos tratamientos, medicamentos para distintas enfermedades. Lo único que yo le pido es que usted venga con bastante fe, con bastante confianza, para yo poderle brindar esta mano amiga. 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
1: Efectivamente, efectivamente, hermanos míos, nosotros, tus hermanos de la congregación huancabambina, atendiendo de lunes a domingo, de 8 de la mañana a 8 de la noche. Usted, hermano mío, visíteme. ¿A dónde? 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Atención al primer mensaje de texto, y este mensaje de texto me viene proveniente de Almirante Grau. Atención, Almirante Grau, me escribe el hombre preocupado por saber la verdad sobre su esposa. Hermano Aarón, felicitarle por su programa. Somos fieles oyentes y quisiera que usted me diga la verdad sobre mi esposa. Ella es nacida el 4 de mayo de 1990. Atención, Almirante Grau, al hombre preocupado por saber sobre su esposa, sobre su mujer. Amigo de mi corazón, hijo de Dios, he podido ver, captar, visualizar a través de la fecha, mes y año de nacimiento de tu esposa. Y la pregunta que me llega con preocupación, con angustia, desde su persona. Hermano mío, déjame decirte que tu esposa es una gran verdad, aquella duda que usted tiene. Tu esposa te está siendo infiel con tu propio amigo, con el propio vecino que vive al frente de tu casa. Usted cuando se va a trabajar, esa persona llega con mentiras, con salamerías a tu casa. Y es ahí, hermano mío, quien da rienda suelta a sus bajos instintos. Déjame decirte que tu vecino Juan, porque así se llama este hombre, valiéndose de artimañas, acudió a un brujito de mala muerte ahí en Bellavista. Y él es quien le está haciendo el amarre a tu mujer. Tu mujer cambió de la noche a la mañana contigo. Es porque hay trabajo negro. Trata de visitarme, hermano mío, cuanto antes, porque tu esposa ya está pensando en dejarte. No es por algo bueno, es por programación. Le realizaron un amarre y es por eso que se está yendo de tu casa. Tiene que tener usted muchísimo cuidado, porque esta persona está hasta programándole a usted también y pensando quitarle la vida. Trate de visitarme. Usted tiene un hijo con esta mujer y no permita que un maldito, con un desgraciado, esté desgraciando tu casa, tu hogar. Visítame cuanto antes. Esa fue tu contestación para ti, querido hermano, que me escribió de Almirante Grau. Atención al siguiente mensaje de texto. Y este mensaje de texto me viene proveniente. Atención, atención, Marisol, Río Guayabamba. Me dice el mensaje de texto: hermano Aarón, quisiera que usted me diga sobre la enfermedad de mi padre. Él es nacido el 30 de octubre de 1965. Atención, Marisol Río Guayabamba, hermana mía, he podido ver, captar, visualizar y te voy a decir en estos momentos que tu padre está siendo víctima de daño, de cochinada. A tu señor padre, hermanita de mi corazón, le programaron, porque este varón tuvo un problema con una persona en la fiesta patronal de 2 de mayo. Se fueron a los golpes, lo golpeó y no llegaron a ningún acuerdo. Y de esa cólera este paisano lo programó. Y tu padre en estos momentos no puede caminar. Trata de visitarme cuanto antes, porque esos dolores, esas punzadas y esos mordiscones que él siente en todo su cuerpo no son por cosa buena. Visítame cuanto antes. Atención al siguiente mensaje de texto. Y este mensaje de texto me viene procedente. Atención, kilómetro 33. Me dice: hermano Aarón, quiero que usted me diga y me hable con lo relacionado a mi enfermedad. Yo cuento con 38 años de vida y quisiera que usted me diga cuál es el porqué que no me puedo curar. Atención, hermano mío, usted este mensaje de texto del kilómetro 33 me envió el día lunes Y te voy a decir en estos momentos que tu mensaje ha sido velado, trabajado y rezado. Y te voy a decir, hermano mío, que usted ya está acudiendo a más de 6 curanderos y no puede encontrar su mejoría. Hermano mío, el problema que usted tiene es un sortilegio macabro, sí, pero está demasiado manoseado. Acudiste a personas que no tienen conocimiento y no pueden curarte. Claro que usted está tranquilo 2-3 meses, pero nuevamente viene la molestia, viene el malestar. Usted me está escribiendo este mensaje de texto con duda, o me escribió este mensaje de texto con duda. Es por eso que no hizo fecha, mes y año de nacimiento me quiso brindar, pero sin embargo, tu mensaje ha sido velado, rezado y sacramentado en mi mesa de poder, en mi bancada de guarango negro, y he podido ver, hermano mío, que a ti te molesta en la parte del estómago, te han hecho botar, como se dice. A ti, hermano mío, solamente te daban purguitas, purguitas, purguitas, pero sin embargo, o no te han realizado un verdadero análisis espiritual para que sepan qué tipo de hierba vas a tomar. Hermanos míos, según el daño, la cochinada, hay que saber qué tipo de hierba tomar. No se toma la purga porque te dicen que esto te va a hacer bien. Y aparte de eso, hermano mío, ¿por qué usted no se sana? Si usted ya acudió a distintos curiosos, no han sido curanderos, han sido curiosos que solamente, escúchame muy bien, que solamente han sabido aprovecharse de tu economía y no han logrado un buen trabajo. Usted tiene un entierro, unas fotografías, hay unos muñecos en un camposanto. Trata de venir para hablarte relacionado a aquel cuñado que usted hace más de 2 años tuvo un problema cuando le levantó la mano a su hermana. Trata de visitarme cuanto antes. Hermanos míos, he llegado a la parte final de este su programa, Luz, Fe y Esperanza. Nosotros regresamos el día de mañana jueves con un programa algo similar. ¡Bendiciones, familias!
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11 de la tarde con 46 minutos, 12:46. ¿Cómo están? Buenas tardes, bienvenidos a esa bonita tarde maravillosa de hoy. Como siempre, en la dirección y conducción del programa y que les habla, soy Henry Aguilar. Listo y preparado para llevarle lo mejor de esa bonita tarde maravillosa de hoy. Aquí en La Explosiva la tiene toda, ¿sabes? Así que saludos especiales para la gente maravillosa, nuestros amigos que disfrutan lo mejor del programa. Darles la cordial bienvenida a esta bonita tarde maravillosa con lo mejor del programa Explosión Tropical, ¿ah? También queremos agradecer a nuestro divino hacedor, a papá Dios, que nos da vida y salud de poder estar con cada uno de ustedes en el programa a esta hora de la tarde. Mañana el gran mañana es el gran desfile cívico patriótico aquí en nuestra localidad de Pasarraya, capital del distrito de Alto Sapuzó. Ah, qué bonito, ¿verdad? Por ahí nuestros amigos van a estar ya las diferentes instituciones desfilando. 12 de la tarde con 47. Después del espacio de Arungo, el hombre que te puede sanar diferentes enfermedades mediante el arte del curanderismo.

14 de la tarde con 50 minutos, 2 y 50 la hora en todo el territorio nacional. Con lo mejor del programa a través de la radio, ¿eh? Somos la explosiva 102.1 FM, la tiene todas. Para nuestros amigos en los diferentes lugares de Alto Sapozoa, disfrutando lo mejor de esa bonita tarde, ¿eh? Mañana el gran desfile cívico patriótico en Pasarraya. Las diferentes instituciones públicas y privadas estarán haciendo su participación como símbolo de patriotismo aquí en Pasarraya. ¡Ay, qué bonito! ¿Eh? Los muchachos de Radio La Explosiva también estarán. Esperamos contar con todos. ¿Eh? Vamos a ver quiénes pueden llegar porque es un día laborable. Muchos de ellos tienen compromiso. A ver, pues de pronto pueden llegar los muchachos de Radio La Explosiva. De esa manera, demostrar el civismo aquí en nuestra localidad de Alto Sapozoa con su capital Pasarraya. ¿Eh? 12 de la tarde con 51 minutos, 2 y 51. Nos vamos con esta bonita canción. Vamos a la pausa comercial. Después venimos con lo mejor de Variaditas en su punto. Así que vamos a la pausa comercial. Después de esta canción y ya venimos con más música a través de La Explosiva la tiene toda. Vamos con esta canción, ya venimos con lo último de Variaditas en su punto.

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6 de la tarde con 8 minutos. Ahora sí, iniciamos la secuencia y variaditas en su punto. Un sol súper radiante a esa hora de la tarde. Iniciamos la secuencia. Buenas tardes, bienvenidos.

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Bueno, con toda la alegría inmensa de estar con cada uno de ustedes, nuestros amigos, a esta hora de la tarde. Bueno, queremos saludar a toda la linda gente que por ahí está ya en plena sintonía de la radio a esta hora del programa. Así que buenas tardes, bienvenidos a... Buenas tardes, bienvenidos a cada uno de ustedes que están en plena sintonía del programa. Buenas tardes, bienvenidos. Dominicans, boricuas.

con Aventura Don Omar, ella y yo. Salí con tu mujer, ¿eh? ¿Sí o no? 3 de la tarde con 20 minutos, 3 y 20. Saludos en barrio, no, en el sector Oje, dice. Saludos para la señora Doraluz, ahí en plena sintonía del programa. Saludos para Linder. Ah, ahí está, Linder. Ya viene escuchando el programa, es ahora en el sector Oje. Gracias por su vale sintonía. Y nosotros seguimos con más música aquí en La Explosiva 102.1 FM.

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Aventura y Don Omar. Bonita canción que suena aquí en Explosiva y Variaditas en su punto. Unos saludos especiales para Hildo Tuanaba en Barrio Emilio, en la Avenida Emilio San Martín, disfrutando del programa a esta hora.

15 de la tarde con 51. Nos vamos a la pausa comercial. Después de esta canción ya venimos con los últimos 60 minutos del programa aquí en Variaditas en su punto. Así que saludos especiales para todos nuestros amigos que están en plena sintonía de la radio a esa hora de la tarde. Vamos a la pausa, ya venimos con más aquí en Variaditas en su punto.

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Estamos en la secuencia de variaditas en su punto, los últimos 60 minutos del programa. Con las ganas de estar con cada uno de ustedes aquí disfrutando lo mejor de esta bonita tarde, la tarde bastante soleada. Venía, hoy.

20, ¿cómo avanza la hora? Nosotros seguimos aquí proyectando lo mejor de la música. Canciones que suenan a esa hora de la tarde a través de variaditas en su punto. Con todas las ganas positivas de presentarles lo mejor del programa a esa hora de la tarde a través de los 102.1 FM. La tiene toda, ¿sá? Bueno, saludo para nuestros amigos en Nueva Vida, la gente que disfruta lo mejor del programa. Otros amigos que disfrutan lo mejor de la música a través de los 102.1 FM. Turno para la agrupación Lérida. Esta canción, Reproches. 4:20 la hora en todo.

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4 de la tarde con 38. Bonita canción con el lobo. El lobo José Luis Arroyo de Tingobanía. Sonando bonita canción. Bonita canción ahí. Bonita canción Esclavo de Amor. 4:38. Lo mejor de esta bonita tarde. Saludos para la gente maravillosa que disfruta lo mejor de la música a esta hora en los diferentes lugares. Gracias por su amable sintonía. Hoy le decíamos que mañana es el gran desfile cívico-patriótico aquí en Pasarraya. Mañana en Pasarraya, el gran desfile de diferentes instituciones públicas y privadas estarán pues haciendo su participación, ¿eh? Así que ya lo saben nuestros amigos, ¿eh? Mañana desde las 8 de la mañana el desfile cívico-patriótico en la Plaza de Armas de nuestra capital del distrito, ¿eh? 4:38, seguimos nosotros presentando lo mejor de esta bonita secuencia. Variaditas en su punto. Lo que...

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